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4: Prepárate, mi amor, porque esta noche.
5: Como dice a los tucanes de Tijuana. Esta gran noche. ¿A poco no? ¿Y tú quién nos estás escuchando? Muchas gracias. ¿Quieres unos saludos, una canción, unas felicitaciones? O solamente dinos, Lobita, que te estoy escuchando. Ya barriendo, trapeando, descansando, paseando, visitando a la familia. Eso. Y esta gran noche. ¿A poco no?

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0: poco no? Seguimos con más de la buena música. Saludos para Blanquita que nos acaba de acompañar. Hola, Blanquita. ¿Cómo estás, Lubita? Muy bien, gracias a Dios. ¿Y ustedes? ¿Cómo andan? ¿Cómo están? Ya llegó, ya está aquí. Oigan, le voy a vender un cuento. No muy me gusta la argüende, no, pero le voy a vender un chisme. Hace unos 10 minutos llegó precisamente ya la autobús de la máquina del Cruz Azul. Bueno, estamos hablando que hoy, pues ya ven que entre aficionados había un detalle, que esto, que el otro, se empezaron a insultar, ¿no? Y se llevaron al cliente. Bueno, ahora, tenso recibimiento de la afición de Chivas para Cruz Azul en Jalisco. Hasta cerveza le aventaron a la chulada de autobús. Yo no soy de la máquina del Cruz Azul, pero muy bonito su autobús, por cierto. Así es. Tenso recibimiento de la afición de Chivas para el Cruz Azul en Jalisco. Hasta les llovió cerveza. Pero bueno, no se vale. No se vale. Bueno, bueno. Hay que recibirlos bien. Que se vayan con un buen sabor de boca. Ganen o pierden. Pero bueno, sale. Prácticamente se va a ver en la cancha. El resultado se va a ver en la cancha, ¿no? Como todo. Así es que bueno, vámonos. ¿Qué te parece ese? El golpe traidor a mi corazón. ¡Ay! ¿Te duele o no te duele? ¿Te recordó o no te recordó? Ese éxito del grupo Bronco. Amor. ¡Vámonos pues! ¿A poco no? ¡Pásele una verde! ¡Pásele otra!
1: ¡Tú me pagarías!
0: ¡Pásele un tequilazo allá al abuelito, a la comadre, al compadre, al amigo, al vecino! ¡Vámonos! ¡Ay, Lupe, me lo esparza!

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0: Y eso es Sácalo a Bailar. Y haciendo las 18 horas con 25 minutos. A través de Extremo seguimos contigo. Qué gusto saludarles, mis amigos. Eso. Bueno, mira. Tenemos saludos con mucho gusto. Gracias por estarse reportando con nosotros. Gracias, nuestro WhatsApp. Allá para los amigos que... Ah, ok. Para la familia Aguilar, muchas gracias. Bueno. Bueno, ¿qué pasó? ¡Lomita! ¡Aquí estamos! Bueno, ya lo va. Tenemos saludos cordiales. Allá para los amigos que nos están acompañando precisamente a Risotioro, los amigos de Tolán. Allá para también para Donny. Para Lalito Caña. Allá en el barrio de Santa Cruz de Jiquipilas y a su linda familia, por supuesto. Saludos para don Alex, a su esposa Adi Ramos Hernández. Saludos para mi amiga doña Adi Ramos Hernández, por supuesto, a su hijo Ángel, que nos están acompañando, y también saludando allá en la colonia Mérida a doña Margarita Hernández. Doña Margarita Hernández allá en la colonia Mérida, la mamá de mi amiga doña Adi Ramos Hernández, por supuesto, saludos especiales. Bueno, para Manuelito López, ¿cómo estamos, Manuelito? Ah, nos vámonos allá para los amigos que nos están acompañando. Mi amigo Manuelito Sánchez, pero Jiménez. Mi amigo Colocho. Y ahí va Colocho. Manuel Sánchez Jiménez. Allá nos chambeando, ahí en cerquita, como a dos cuadras del parque de Cintalapa, ahí donde venden mochila en la mera esquina. Ahí está mi amigo Manuelito Sánchez Jiménez, el Colocho. Saludos, Colocho. Allá para mi amigo Paquito Zárate, aquí en San Marcos, en su linda familia. También, claro. Allá para mi amigo Ramoncito, aquí en Santa Cecilia, allá en la taquería de Tía More. Me dijo mi amigo Ramón, que siempre nos sintonizan, gracias, por supuesto. A mi amigo José López Castellanos, a su esposa Manuelita y a su linda familia. Don José López Castellanos y familia, y su esposa doña Manuelita. Hola, Lobita, hola, ¿cómo andamos? Gusto saludarles. Mi amiga Lucy, hola, Lucy. Hola, Lobita, hola, gracias por acompañarnos. ¡Chun, dos, tres!
1: ¡Baila, Raúl!
0: Y te recuerdo nuestro cuándo es 16 de mayo, sábado, sabadito. Ese fondo musical es de Calixto Méndez.

Eso. Eso tiene eso. Así es, saludos para los amigos de San Marcos. Hola, Lobita, hola. Saludos para la familia Cepeda Cruz, al amigo León, a su familia, a todos los amigos de San Marcos. ¡Claro! Allá doña Lupita Hernández, doña Lupita Hernández. Ahí nos sintonizan ahí precisamente en San Marcos, allá en la avenida, ¿no? Allá en la avenida. Cerquita del parquecito de San Juditas. ¡Vamos! ¡Un, dos, tres! Para los amigos que nos sintonizan en Nuevo Sinaí, vámonos bailando con Yo Soy Tu Maestra. Es un cover de Naidita y sus

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0: amor, dice la canción, y el último beso, si le hubieran dicho, ay, seguro, pero bueno, amor, dice la canción, es un éxito, y estamos recordando al señor Vicente Fernández en esta hora de la tarde, noche, airecito y Cintalapa, estamos con una temperatura, ¿de cuánto, Colocho? ¿Saben quién llegó? Hoy estuvimos a 32 grados, qué bárbaro, qué calor, nana. Nana. Y mañana primeramente Dios, dijera Paquito, 35 grados mañana primeramente Dios, hace un calor, nana. Pero bueno, para todos los que no se han bañado, para los que no han lavado la ropa, va a querer que lo laven. En ese momento estamos en una temperatura de 24 grados, sí. Bueno, sí, estamos bien, Colocho, estamos bien. Bueno, así las cosas de la vida real. Un saludo muy especial a todos los profes que siguen festejando. ¡Ojo! ¡Bárbaro, profes! Es el 15 de mayo nomás. ¡Ah, no es cierto! A todos los profes que están festejando todavía, qué bueno, bien merecido, ¿no? Hombre, todos los días en sus labores y sobre todo la dedicación a cada uno de sus alumnos, por supuesto. Te recuerdo nuestro WhatsApp 968-125-1919. Mándame tu WhatsApp, ¿dónde nos están escuchando? ¿Qué canción quieres? ¿Cómo están? A todos mis amigos los tequis, pip, pip, pip. Todos los tequis, saludos. Voy al corte y volando, volvemos.
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3: Y eso es, sácala a bailar, ¿a poco no? Seguimos con el ritmo, claro. Oye, quiero mandar un saludo muy especial. Hablando de maestros y hablando que están festejando, mi estimado amigo, por supuesto, el maestro Luciano Velázquez Escobar. Un saludo muy especial, por supuesto, para él, para el profe Luciano, que sigue festejando, ¿no? No es cierto. Un saludo para él y para su linda familia, por supuesto, allá en el barrio de Santa Cruz. La familia Velázquez Escobar. Y bueno, vamos a bailar con algo de Jalao Show. Macumba, macumba. Seguimos contigo, por supuesto. Y dicen los profes que siguen festejando, ¿lo viste eso? Pasen el dato, pasen el algüende, pues, mandando su WhatsApp. Vamos a bailar. ¿A poco no?

Y eso fue A Poco No en Extremo. Seguimos contigo de vez en cuando. Muchas gracias, yo me voy despidiendo. ¿Cómo lo viste? Ya te vas ya. Saludos para mi buena amiga Mari Martínez. Mari Martínez allá en la colonia Bonfil. Nos anda sintonizando allá en el municipio de Cozocuautla. Calma, coita, que vamos ganando. Saludos allá para mis amigos de Las Piñas. Pancho Barraza, Amor que Mata. Yo con esa canción me voy. Porque ahí viene el León. Pero sigan con Extremo de 7 a 9 León y de 9 a 11. Hoy cerrando transmisiones, El Tejón. Del Tejón. Así es. ¡Vámonos!

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noches, familia, a las 7:04. Yo soy el León y te acompaño hasta las 9 de la noche, si me lo permites, a través de 89.9. Ya te puedes comunicar conmigo al 968-125-1919, 7:04. Esto es de mi banda, el mexicano, La Chela.

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2: El anuncio de la modificación del calendario escolar 2025-2026 en México, que adelanta el fin de clases del 15 de julio al 5 de junio por las olas de calor y el mundial, pues ha generado una serie de reacciones entre padres y madres de familia, maestros, especialistas y autoridades. Padres y madres de familia consideran que 3 meses de vacaciones afectarían el aprendizaje y aumentaría el rezago educativo. Otro aspecto que se ha convertido en preocupación es el impacto económico y familiar, debido a que muchos padres y madres trabajan y tendrían que buscar quién cuida a sus hijos durante más tiempo. Otros y otras apoyan la medida por las altas temperaturas en varios estados del país. Y por otro lado, algunos maestros advierten que sería difícil cubrir completamente los contenidos del ciclo escolar, por lo que han manifestado su preocupación por reducir los días efectivos de clases de 185 a poco más de 150. Las opiniones sobre este tema son diversas. Sectores del magisterio consideran que la decisión anunciada por el secretario de Educación Pública el pasado jueves fue apresurada, misma que ahora está en duda luego de que la presidenta Claudia Sheinbaum aclaró que todavía es una propuesta y que no existe una decisión definitiva. Hasta el siguiente comentario.
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1: Damas y caballeros, recuerden que el estrés y la tristeza son nocivos para la salud, así es que todo mundo...

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9: Amigas y amigos, sean todos bienvenidos a Caminos de Esperanza. Que la paz de Dios, esa paz que va más allá de todo lo que podemos entender, los acompañe hoy, mañana y siempre. Hoy abrimos este espacio con el corazón en la mano. Para ti que ya no sabes qué más hacer. Para ti que sientes que algo no cuadra con las cosas que te pasan a diario. ¿No te ha pasado que por más que trabajas, por más que luchas, nada te rinde? Te levantas temprano, te desvelas y aún así sientes que el dinero se va como agua entre los dedos. Que la salud se te escapa, que la paz en casa se vuelve pelea tras pelea. A ti, comerciante de una tiendita, de una papelería, de la verdurería o de esa ferretería que cada día abre con fe, pero las ventas están por los suelos y mientras tú no vendes ni un solo peso,

0: si el de al lado tiene un maizal verde y frondoso. A ti, madre, a ti, padre de familia, que ya no sabes cómo sostener la casa. Hay pleitos, hay gritos, hay agresiones, como si alguien hubiera sembrado el odio dentro del hogar. O tú que cargas con dolores que los doctores no explican. Te arde el cuerpo, te pesan las piernas, no puedes dormir y hasta en la intimidad te sientes apagado. Amigo, ¿está viviendo algo parecido? Esa es mi pregunta. ¿Tú estás viviendo algo similar a esto que te estoy diciendo? Hay momentos en que simplemente algo no cuadra. Y aquí es donde debemos parar, respirar y pensar. ¿Será que estás siendo víctima de mal expuesto, de salación, de envidia o de brujería? Porque cuando la suerte se va sin razón, algo más está actuando. Como dice el dicho, cuando el río suena es porque agua lleva. 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
2: De inmediato, mis amigos, sin más preámbulo, pasamos a grafología una vez más a través de la radio con los mensajes que posan en mi poder. El primero dice así: Maestro Michael, lo felicito por tan hermoso programa que diariamente usted da. Yo espero que su estadía sea placentera y de mucho tiempo con nosotros. Quisiera que me haga el favor y me diga qué es lo que me pasa a mí. Yo tenía mi hogar, un hogar feliz, el cual tengo 3 hijos. Estaba bien con mi compañera. No somos casados, pero ya teníamos 11 años de estar juntos. De la noche a la mañana, abandoné mi hogar y me vine a convivir con esta mujer, que es una mujer que me hace mucho daño y yo sé que no la amo. Estoy arrepentido de lo que he hecho, con deseo de volver a mi hogar, pero no encuentro la salida. Ella me corre. A veces hago maleta para irme y de las puertas tengo que devolverme, como que algo me detiene. Quisiera que usted me diga cómo yo puedo zafarme de esta mujer. Amigo, después de analizar tu mensaje y a la vez darte las gracias por haber depositado usted confianza en mí al enviarme tu mensaje, debo decirte que lo que sucede es que Floralba te tiene a ti lo que se llama un amarre. Si usted quiere irse para su casa, usted se va a ir porque tu mujer te sigue esperando. Ella sabe que esto no fue limpio. Ella sabe que tú la amas como te ama ella a ti. Tus hijos también te necesitan. Para usted irse, lo que tiene que hacer es, cuando ella se vaya a trabajar, que se va siempre a las 7 de la mañana, usted devuélvase y agarre la almohada, no la negra con la que ella duerme, sino la que le tiene a usted, la blanca. Agarre esa almohada y ábrala. Dentro va a encontrar una bolsa negra. En la bolsa usted va a encontrar pedacitos de velas, agujas, alfileres, una foto suya, un sinnúmero de cosas que si me pongo a decirle no terminamos. A usted le tiene un amarre, ella lo tiene a la mala. Por eso usted no se ha podido liberar, por eso usted no se ha podido ir, porque ella lo tiene amarrado como cuando amarran un gato por las 4 patas de una mesa. Queme esa bolsa negra que usted va a encontrar con todas esas mereteres, con todas esas cosas que tiene adentro.

0: y usted va a sentir un escalofrío, pero va también a sentir su mente despejada. Y arranque, que su familia lo está esperando. Y deje esta mujer que en realidad, en el fondo, ella no es buena. Gracias por su mensaje y que Dios te colme de bendiciones. ¿Tienes problemas en el amor? ¿No hay tranquilidad espiritual en el hogar? ¿Te andan mal los negocios? ¿El viaje que tiene en tu mente se torna imposible? ¿O sufre usted de algunas enfermedades desconocidas? No lo piense más y envíeme un mensaje hoy mismo con la fecha de tu nacimiento y un seudónimo. Al enviarme tu mensaje, el cual yo con mucho gusto sabré valorar, a esta hora y por esta prestigiosa emisora, voy a darte la respuesta que usted necesita para alcanzar una vida feliz y mejor. Al terminar este programa, háblame. No importa que usted se haya entrevistado con otra persona que no te hayan ayudado, no te desanime. No pierda la fe. Entrevístese personalmente con el maestro Michael. Donde otros han fracasado, yo he triunfado, porque poseo los secretos para contrarrestar la envidia, la maldad y el egoísmo. Seguimos adelante y tenemos otro mensaje más, y este viene marcado con el seudónimo de hombre enfermo. He nacido el 26 de agosto del año 1963. Dice, maestro, que Dios lo ilumine y que cada día los cuide más para que usted pueda continuar realizando la labor que diariamente usted realiza. Después de mi corto saludo, quisiera que usted me haga el favor y me diga de dónde me provienen a mí estos males, este dolor de cabeza, este calofrío que no se me quita. No puedo casi dormir de noche y veo como una persona vestida de blanco que me está llamando. Quisiera que usted me diga qué es lo que está pasando en mi hogar, porque francamente tengo como miedo. Amigos, después de analizar tu mensaje y a la vez darte las gracias, amigo Enrique, lo que pasa es que la suegra, tu ex suegra, la mamá de Adela, al usted dejarla después que le prometió villas y Castilla y la dejó embarazada y volviste con tu ex mujer, ella dijo que te iba a volver loco para que usted no siga haciendo daño. Y te mandó a hacer lo que se llama una brujería para enviarte un espíritu a tu hogar. Es por eso que usted ve ese personaje como blanco que te llama, la muerte. Ese dolor de cabeza que no se te quita y un escalofrío. Y ahora te da miedo ir a trabajar, salir a la calle, bregar con tus animales porque tiene miedo. Lo que te están haciendo es una brujería invertida para volverte loco. Y esto lo está haciendo esta señora. Así que mi consejo es decirle a usted que debe tratar de entrevistarte lo más pronto posible conmigo para indicarte el camino a seguir, para entregarte los secretos que usted necesita para curarse y que usted pueda volver a la vida normal. Gracias por tu mensaje y que Dios te colme de bendiciones.
1: El maestro Michael y este tu servidor somos tus aliados espirituales, tus consejeros de confianza, y en los momentos más difíciles estamos y estaremos para ti. Hoy quiero hablarte a ti, hombre y mujer de fe, que en el fondo de tu corazón sabe que algo no anda bien en tu vida. 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Porque muchas veces lo que parece simple tiene una raíz más profunda. Envidia, salaciones, trabajos negativos, brujería. Pero no tengas miedo, no estás solo. 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
1: Queridos amigos, como dice el dicho, el que no oye consejo no llega a viejo. No se hagan de la vista gorda ante las señales. Si están teniendo dolores inexplicables, cansancio constante, problemas económicos o familiares, no pasen por alto esta situación. No espere a que la cosa esté en peor. No generalice lo que está mal. Busca ayuda espiritual real, verdadera, limpia. Aquí estamos para ayudarte. Es momento de actuar. Es momento de agarrar el toro por los cuernos y ponerle punto final a esos males que te atormentan. Acompáñate de un manojo de ruda, albahaca o pirul. Trae un huevo, trae un poco de agua bendita y trae una veladora blanca para encenderla en el altar a tu nombre. Vamos a ayudarte. Y bueno, con esto me despido. Que la paz y la prosperidad los acompañen siempre. Que Dios bendiga tus pasos. Yo sé que Él bendice tus decisiones. Hasta la próxima.
3: Así cerramos la conversación con Juan Santiago Bautista. Gracias por acompañarnos. Seguimos hablando claro, sin rodeos y siempre desde el corazón. Te esperamos en Facebook como Caminos de Esperanza Chiapas para seguir compartiendo juntos este camino.

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0: Escarín León, con este buen popurrí. 5 minutos y las 9 de la noche. Llegó el momento de despedirme. Muchas gracias a todos ustedes por dejarme acompañarlos estas 2 horas de buena programación musical. Mañana me tengo que abrir transmisión harto temprano, 5 de la mañana. Daremos por acá, Dios mediante, a través de 89.9. Yo soy el León y me despido. Que tengan una linda y bendecida noche. Se quedan con Mr. Tejón de aquí hasta las 11 de la noche, ¿sale? Ay, que les sea leve, banda. Se quedan con los Diablos Locos. Si no la tengo, adiós.
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1: Extremo 89.9, las 9 de la noche con 7 minutos, 9 con 7 minutos en este momento. Y continuamos con la programación, ya despedimos al León. Y ahora me quedo contigo, soy el Tejón y estaré contigo hasta las 11 de la noche. A nombre del titular de este espacio, del buen Pepe Castillo, el Enchihuadote, te saluda el Tejón en esta noche de sábado. Sábado 16 de mayo del año 2026. Enhorabuena, muchas felicidades a todos los que andan de manteles largos el día de hoy, a los que andan cumpliendo años, celebrando San Justo, o los que estén celebrando, les mandamos un fuerte abrazo. Oiga, vámonos con música, vámonos con más de la música de Extremo 89.9. Y esto que suena en este momento es algo del grupo Brindis. Y esto se llama Vete Ya. 9 de la noche con 8 minutos. Seguimos en Extremo 89.9. ¿A poco no?

0: 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Escuchamos eso que se llamó Tus Mentiras, algo de los Bukis de Marco Antonio Solís. Y nos vamos con mucho más música aquí en la frecuencia 89.9. ¿A poco no? Estas son las grandes de la EIN. Aquí a través de Extremo 89.9. Oigan, por acá me pidieron algo de Yuri. La rola se llama simplemente Amigos. Y vamos a ir complaciendo con esa melodía. Dice por acá: hola chiquillo, por favor, ponme, guárdame mis besos con el grupo Firme. Atentamente, Martina. Ok, Martina, te la voy a mandar en un ratito más, esa rolita que me estás pidiendo. Porque tengo una de La Oreja, de Yuri. La de Veracruz. Te voy a mandar esa rolita con Yuri y en un rato más te mandamos esa de Grupo Firme que me estás pidiendo. Las 9:17, estás en las grandes de la IN. Y esto se llama Simplemente Amigos. Ella es Yuri, Extremo 89.9.
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3: Y ahora nos vamos con eso del Grupo Firme. No se llama Guárdame Mis Besos, se llama Alégale al Empire. Es el Grupo Firme. Las 9:22 minutos, Extremo 89.9. ¿A poco no?

0: 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Escuchamos esto de los Tigres del Norte. La rola se llamó Unidos para Siempre. Y con esto vamos saludando ya a Tevita Vera, que nos están escuchando ya por la carretera Sayula. Es policía de proximidad, nos dice su esposa Blanca López. Y para él, la rola que escuchamos de Unidos para Siempre, los Tigres del Norte. Esto de los Temerarios se llama Todo me recuerda a ti. Las 9 de la noche con 28 minutos. 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
10: Extremo 89.9, ¿a poco no? 25 minutos, 25 antes de las 10 de la noche y nos vamos con eso de Industria del Amor. Se llama Rosas Rojas. Extremo 89.9.

0: Extremo 89.9, ¿a poco no? Un saludo muy especial allá para mis amigos que me andan escuchando allá en la colonia Cuauhtémoc, municipio de Jiquipilas, ¿eh? Saluditos hasta allá. A ver, ¿qué tengo por acá? Una nota de audio, vamos a ver quién nos anda escribiendo por acá. A ver.
1: Buenas noches, mi amigo Ejón. Habla Macario Mendoza, Corona Ricardo Torres Marrón. Por ahí si puedes pasar una rolita ahí, porfa, del señorón José José. A esa. Sale. Gracias, mi amigo. Que pases buena noche.
0: Bueno, gracias ahí a Macario Mendoza que me está pidiendo una melodía del señor José José. Se llama A esa. Y esto lo escuchas en Extremo 89.9.
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1: Y los incendios no dan tregua en la entidad. De acuerdo con el último recorte de autoridades ambientales, Chiapas registra hasta el momento 144 incendios, de los cuales casi la mitad corresponden a áreas naturales protegidas. De acuerdo con la CONAM Frontera Sur, alrededor de 11.824 hectáreas son reportadas como siniestradas. Los datos estadísticos indican que de los 144 incendios, 66 corresponden a áreas naturales protegidas federales. Las de mayor incidencia son la Sepultura con 32 incendios, la Encrucijada con 13, el Parque Nacional Cañón del Sumidero con 7 y el Área de Protección de Recursos Naturales de la Frailescana reporta 7 incendios en esta temporada. En este contexto se han visto afectados también ya el Parque Nacional Lagunas de Montebello, la Reserva El Triunfo y algunas áreas destinadas voluntariamente a la conservación cercanas a Tuxtla Gutiérrez como el Parque Guanacaste y el Área de Protección de Recursos Naturales de Villa Allende, que se extiende a los municipios de San Fernando y Berriozábal. En tanto, autoridades de protección civil en la entidad señalan que en Cintalapa y Villaflores son los municipios más afectados por este fenómeno, por lo que el panorama sigue siendo crítico a pesar de la cercanía de la temporada de lluvias. Hasta el siguiente comentario.
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5: Extremo 89.9, ¿a poco no? 9 de la noche con 45 minutos, 9.45, faltan 15 antes de las 10. Y seguimos en las grandes de la IN, aquí a través de la frecuencia 89.9. La rola de Cristian Castro, por favor, la de Yo Quería Tejón. Tenemos escuchando aquí en el barrio Santo Domingo. Y saludo para mi tío Marcos, que te escucha en Jiquipilas. Para ti, Andrea, que nos están escuchando en Coita. Y si le puedes pasar la canción de Rosas de la Oreja de Van Gogh. Bueno, ahorita te la mandamos, Cristian Castro, Por Amarte Así y Rosas de la Oreja de Van Gogh me pidieron por acá. Pero antes, vámonos con esto que se llama Luto en mi Alma, algo de los Terrícolas. Esto suena en las grandes de la IN, a través de Extremo 89.9. ¿A poco no?
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0: ¿Cómo estuvo esa clase de hoy?
1: Bastante bien. ¿Llevas mucho tiempo esperándome?
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0: Extremo 89.9. Los terrícolas. Luto en mi alma. Escuchamos en este momento. Oigan, tomamos rapidísimo con esto del señor Cristian Castro. Esta rolita se llama Yo Quería. Y seguimos en la frecuencia 89.9. Extremo FM. ¿A poco no?
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0: 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Escuchamos esto que se llamó De Vez en Cuando. Y ahora vámonos con más música, ¿eh? Vámonos con esto que nos pidieron hace un ratito. Esta melodía se llama Rosas y es La Oreja de Van Gogh. Seguimos en Las Grandes de la IN.
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1: Extremo 89.9. Nos vamos con esto de Janet. Se llama Frente a Frente. Extremo 89.9. ¿A poco no?

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2: Extremo 89.9. Vámonos con eso de Daniela Romón. Se llama Mentiras. Ahí saludos para Ingrid Paola y para su mami, la señora Esther. Extremo 89.9.

0: 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Escuchamos esto que se llamó Mentiras, algo de Daniela Romo. Y por acá me pidieron esta melodía de... Esto es de Gloria Trevi, se llama El Recuento de los Daños. Y esto lo escuchas en Extremo 89.9. ¿A poco no?
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1: Revista del Consumidor. Radio. No todas las bolsas para basura son iguales. Para facilitarte la tarea de sacar los desechos de casa, te conviene conocer su resistencia, su calidad en general y cómo andan en precio.
2: Hoy te daremos recomendaciones para hacer un uso responsable de estas bolsas y los hallazgos del estudio de calidad que les realizó el Laboratorio Nacional de Protección al Consumidor.
1: En nuestra sección de finanzas personales, te diremos cómo hacerte del hábito del ahorro. Si uno de tus propósitos de año nuevo es ahorrar, no claudiques en el intento. Sí se puede. Y hoy te diremos cómo. Acompáñanos.
3: Revista del Consumidor.
2: ¿Sabías que separar correctamente la basura empieza desde algo tan simple como la bolsa que usas?
1: Así es. Elegir bien la bolsa de basura no solo facilita la recolección, también ayuda al reciclaje, reduce costos y cuida el medio ambiente.
2: Separar los residuos permite aprovechar materiales, disminuir el consumo de recursos naturales y hasta fomentar un trabajo más seguro y digno para quienes se dedican a la recolección.
1: En la Ciudad de México, separar la basura es obligatorio. Y no es complicado. Se divide en orgánicos, inorgánicos, reciclables e inorgánicos no reciclables, cada uno con días específicos de recolección.
2: Y aquí viene un punto clave: el color de la bolsa. Las bolsas verdes son para residuos biodegradables, como restos de comida o jardinería.
1: Las grises son para inorgánicos reciclables, papel, cartón, vidrio, metales y algunos plásticos.
2: Y las naranjas se usan para residuos inorgánicos de aprovechamiento limitado, como papel sanitario, toallas sanitarias o pañales.
1: Usar la bolsa correcta desde casa hace más eficiente la separación y evita que materiales reciclables terminen en el lugar equivocado.
2: Además, elegir bolsas resistentes del tamaño adecuado y cuando sea posible, con material reciclado, es una decisión de consumo responsable.
1: Recuerda, separar bien la basura empieza con una buena elección.
2: Para saber más sobre las bolsas para basura, consulta la edición 587 de la Revista del Consumidor. Elegir con conciencia también es cuidar tu entorno.
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2: Ahora vamos a conocer cuáles bolsas para basura son más resistentes. A continuación te diremos lo más relevante del estudio de calidad. ¿A poco no te ha pasado? Sacas la basura, confías plenamente en tu bolsa y ¡zas! Se rompe a medio camino. Tragedia, caos y un olor que nadie pidió.
1: Para evitar estos momentos incómodos, hoy te contamos qué tan resistentes son realmente las bolsas de basura que encuentras en el súper. Sí, Profeco se fue directo al pasillo de limpieza y de ahí al laboratorio.
2: El Laboratorio Nacional de Protección al Consumidor analizó 17 modelos de bolsas para basura de 16 marcas distintas para saber si cumplen lo que prometen.
1: No fue una revisión simple. Se pusieron a prueba varios aspectos clave para el uso diario en casa. ¿Qué se evaluó?
2: Primero, el etiquetado. Las bolsas deben decir claramente qué son, quién las fabrica, dónde se producen y traer leyendas precautorias como mantener fuera del alcance de los niños.
1: También se revisó que cumplieran con las medidas y el número de piezas que indican en el empaque, porque nadie quiere pagar por aire.
2: Otro punto importante fueron los acabados, que no tengan agujeros, que estén bien selladas y que las asas no se desprendan.
1: Además, se midió el espesor del material en distintas partes de la bolsa para comprobar que fuera uniforme.
2: Una prueba clave, la hermeticidad. En pocas palabras, la bolsa retiene líquidos o termina goteando.
1: Finalmente se aplicaron las pruebas más pesadas del estudio: resistencia al desgarre y la ruptura. Es decir, qué tanto aguantan antes de romperse.
2: Como dato adicional, también se midió la elongación. Esto quiere decir qué tanto puede estirarse una bolsa antes de decir hasta aquí.
1: ¿Cuáles fueron los resultados del estudio? En cuanto a la información comercial, 15 modelos sí cumplieron.
2: Pero dos no incluyeron leyendas precautorias, Great Value y La Casera.
1: En la prueba de hermeticidad, las bolsas que presentaron fugas de líquido fueron Costalitos, Golden Hills y Quality Day.
2: Ahora, ojo con la resistencia al desgarre. Las bolsas que resistieron menos antes de desgarrarse fueron Chedraui, Qué Precio y Virutex.
1: Y las que resistieron menos a la ruptura fueron Aurrera, Plastibolsa, Precisísimo, Protecto y Servibolsa.
2: Un dato interesante. Algunas bolsas contienen material reciclado, entre ellas La Casera, Qué Precio, Chedraui, Plastibolsa, Precisísimo, Golden Hills y Quality Day.
1: Eso sí, aunque ningún modelo obtuvo excelencia en su evaluación global, todas cuentan con la calidad suficiente para cumplir su función.
2: Recomendaciones para un consumo informado. Aquí van los tips que te ayudarán a elegir mejor tus bolsas para basura.
1: Primero, prefiere bolsas con mejor resistencia. Así evitarás accidentes al cargarlas.
2: Segundo, revisa que el empaque esté bien cerrado y en buen estado.
1: Y tercero, elige el tamaño adecuado. Si en casa generan mucha basura, mejor opta por bolsas Jumbo.
2: Recuerda también separar tus residuos, como lo recomienda la normativa ambiental.
1: Bolsas verdes para residuos orgánicos y grises para inorgánicos.
2: Y muy importante, no quemes ni entierres las bolsas, contaminan muchísimo.
1: Usar menos contamina menos. Si la bolsa quedó en buen estado, reutilízala.
2: Precio y calidad. Aunque parecen un producto simple, no todas las bolsas son iguales.
1: Antes de comprar, compara el precio tomando en cuenta tres cosas: el tamaño de las bolsas, cuántas piezas trae el paquete y su calidad.
2: Para que te des una idea, los precios de las bolsas evaluadas van de 1 a 9 pesos por pieza.
1: Conoce todos los detalles de este estudio de calidad en la Revista del Consumidor, número 587.
2: Porque una buena bolsa
1: te ahorra un muy mal rato.
2: En todo y siempre, una compra informada es una compra inteligente.
3: Revista del Consumidor.
1: Ahorrar no solo es guardar dinero, es tener un plan.
2: Pensar en un objetivo es el principio del éxito en tu ahorro. Escuchemos.
1: En México, más de un tercio de la población adulta no ahorra.
2: Eso puede traducirse en estrés o angustia derivada de problemas económicos, deudas y la falta de respaldo ante imprevistos.
1: La buena noticia es que hay tips para que ahora sí puedas ahorrar y gozar de los grandes beneficios de este hábito. Seguridad financiera, tranquilidad y mayor control de tu dinero.
2: El primer paso es calcular tu capacidad de ahorro para ello. Anota tu ingreso mensual y réstale lo de tus gastos. Si es posible, destina 20% de lo que ganas a ahorrar.
1: Toma en cuenta que puedes evitar las compras chiquitas y frecuentes, conocidas como gastos hormiga.
2: Así, aumentarás la cantidad de ahorro.
1: Una vez que decidas cuánto vas a ahorrar, define metas claras. No es lo mismo decir quiero ahorrar que decir quiero juntar 10 mil pesos en 10 meses.
2: Piensa y establece un objetivo concreto. Por ejemplo, ahorrar para crear un fondo de emergencias de 10 mil pesos en 10 meses, destinando 1,000 pesos cada mes.
1: ¿Notas la diferencia de ahorrar por ahorrar y ahorrar con objetivos claros?
2: Saber exactamente cuánto necesitas, cómo lo conseguirás y en qué plazo es motivador para alcanzar la meta.
1: Mantén tu ahorro fuera de tu vista. Coloca tus fondos en una cuenta distinta a la principal.
2: Un consejo clave: activa el ahorro automático en la aplicación de tu banco. Es una manera de apartar tu dinero para no gastarlo. Es como decir, este dinero no se toca.
1: Organízate. Puedes usar una tabla mensual, aplicaciones de finanzas o herramientas digitales que te ayuden a dar seguimiento a tus avances.
2: Y muy importante, evita guardar el dinero en casa. Es más seguro usar cuentas de ahorro o instrumentos regulados que protejan tu dinero y además generen rendimientos.
1: Recuerda, ahorrar también te ayuda a evitar endeudarte y a enfrentar gastos inesperados sin recurrir a préstamos.
2: Tener buenos hábitos financieros hoy te dará más tranquilidad mañana.
1: En buen plan, ahorra.
2: Consulta más consejos en la edición 587 de la Revista del Consumidor.
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12: Extremo 89.9. ¿A poco no? Y vámonos con esto del señor Juan Gabriel, se llama Si Quieres. Seguimos en la frecuencia 89.9. ¿A poco no?
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0: Extremo 89.9. ¿A poco no? Continuamos con más. Con más de las Los grandes de la IN aquí en Extremo 89.9. Una rolita que me pidieron por acá. La estuve buscando y pues no la encontraba, pero ya la tengo por acá. La de Hoy Lo Vi Pasar con Rocío Dúrcal. Y bueno, vamos a ver qué más tenemos por acá. A ver.
1: Dios es
2: quisiera molestarte, por favor. No sé si me puedes poner la cancioncita de Roberto Carlos que se titula Lady Laura.
0: Es la que complacimos hace un momento, ¿verdad?
3: Buenas noches, mi amigo Tejón. Aquí te estamos escuchando en la 14 de febrero. Macario Mendoza. Por favor, si puedes poner una musiquita ahí, porfa, del señorón Juan Gabriel. Hasta que te conocí. Sale. Gracias, mi amigo Tejón. Cuídate. Gracias.
0: Bueno, nos vamos con más música, ¿eh? Oiga, nos vamos con eso de Rocío Dúrcal. Se llama Hoy Lo Vi Pasar. Seguimos en Extremo 89.9. ¿A poco no?

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5: Extremo 89.9. Ya nos vamos, estamos en la recta final de este programa de los grandes de la IN. Solo en Extremo 89.9. Yo soy el Tejón, me despido de ustedes deseándoles una excelente noche. Que se la pasen rico. Hasta mañana. Él es Juan Gabriel, esto se llama Ya no vivo por vivir. Juan Gabriel y Natalia Lafourcade. Extremo 89.9.
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Al terminar nuestra jornada, queremos decirles gracias por estar con nosotros, gracias por acompañarnos. Y todos, como aquel servidor que ha cumplido con su tarea del día, vayamos a descansar. Demos gracias por el día que hemos terminado y abrámonos a la esperanza de que mañana será un día nuevo, porque pondremos también nuestra mejor actitud y nuestro mejor esfuerzo, con la confianza de que no estamos solos, de que Dios camina con nosotros. Que todos digamos gracias, Señor, por este día, gracias por acompañarnos y gracias porque lo hemos terminado. Bendícenos en nuestro descanso para que mañana tengamos en verdad un día nuevo en tu presencia. Que gracias porque lo que has hecho hoy es también bendición de Dios para las otras personas. Vamos a descansar porque el descanso es la paga de aquel que ha trabajado bien. Vayámonos pues a descansar con mucha paz y mucha alegría, porque aunque no somos perfectos, hemos hecho con el mejor corazón posible lo que nos tocaba hacer. Y que tengamos un sueño que ponemos con toda confianza en manos de Dios. Que la Virgen María, nuestra Madre, les cuide y les proteja. Muy buenas noches y muy buen descanso. Y gracias por seguir siempre con nosotros en este espacio. Que Dios les bendiga y que a todos nos dé un buen descanso. Así tendremos la alegría de seguir compartiendo mañana juntos el camino de nuestra historia. Feliz descanso.

0: Escuchamos al maestro Juan Luis Guerra, que me des tu cariño. Ya a las 5 de la mañana con 24 minutos. 968-125-1919. Este número de WhatsApp y de mensaje de texto normal para que te comuniques conmigo. Vámonos con más música. Llega el rayito colombiano al despertar. Hartos, buenos y bendecidos días.
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el grupo firme, el beneficio de la duda. Ya 4 minutos en las 7, momento de despedirme, pero antes, el animal Watts. Hola, buenos días, una felicitación a mi compadre Adal Pascual Vázquez por ser el día de su santo en la colonia Quintana Roo, de parte de su compadre de aquí de Jiquipilas. Ahí están los saludos y bendiciones. Dice por acá: hola, mi buen León, mi más sentido pésame por el descalabro de tu papá, la Chivas. ¿Qué onda, amigo? No, que papá Chivas era el mejor. No se puede, ahí la tienes. Mi más sentido pésame. No era, es mi hermano. Es el mejor equipo que quedó demostrado. No te vamos a decir, claro que duele la eliminación. Pero también hay una esperanza, mi hermano. Cuando muchos pensaban que Chivas estaba acabado, la cantera levantó la mano y recordó que este club no solo compra historia, la fabrica. Estos chavos que se partieron el alma, jugaron con corazón y nos devolvieron a cada uno de los fanáticos de Chivas algo que parecía perdido, una ilusión, mi hermano. No alcanzó esta vez, es cierto, pero sí, este es el futuro de Chivas. Hay motivos para volver a creer. Aún así, sin 5 de sus más eficaces jugadores, un lesionado, miren nomás, pusieron a temblar a los disque grandes de la Liga Mexicana. Creo que tu burla no es válida. Cuando un equipo tan grande como Chivas demostró de qué está hecho, de puros mexicanos. Y adelante, siempre, mis Chivas hermanos. Orgulloso de este gran equipo, que sin ayudas arbitrales, ¿hasta dónde llegó? Ok, 3 minutos y las 7. Me despido, yo soy el León. Y nos escuchamos a las 9, Dios mediante. Se quedan con Mr. Tejón, con buena programación musical. ¡Ay, que le sea leve, banda! ¡Adiós!

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2: El calentamiento del Océano Pacífico comienza a pasar factura en una de las actividades más importantes de la costa chiapaneca, la pesca. Investigadores y pescadores advierten que especies como el camarón, el pargo y el huachinango enfrentan un escenario cada vez más crítico debido al aumento de la temperatura del mar, un fenómeno que altera la reproducción, alimentación y desplazamiento natural. En los últimos años, pescadores han tenido que recorrer mayores distancias para encontrar especies que antes capturaban cerca del litoral. Especialistas de la UNACH señalan que las aguas marinas de la costa del estado han alcanzado temperaturas superiores a los 30 grados centígrados, colocándose entre las más cálidas del mundo. El incremento térmico, estimado en 2.2 grados por encima del promedio histórico, está provocando que muchas especies busquen aguas más profundas y frías para sobrevivir. Eso ha reducido considerablemente las capturas y elevado los costos de operación para cientos de pescadores ribereños. Además del calentamiento del mar, investigadores advierten que la contaminación, el asolve y las descargas de aguas residuales están deteriorando los ecosistemas donde se desarrollan estas especies, por lo que la problemática también amenaza la seguridad alimentaria y la permanencia de comunidades pesqueras enteras. Hasta el siguiente comentario.
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10: Extremo 89.9, ¿a poco no? Muy buenos días a todos. Buenos días, son las 7 de la mañana con 6 minutos. Yo soy El Tejón, me quedo contigo hasta las 9 de la mañana, ¿eh? Gracias, gracias por continuar en la programación de Extremo 89.9. Saludos allá en todas las colonias, rancherías, comunidades, hasta donde llegamos con la señal 89.9 en la región Valle Soque, región Frailesca. Ahí saluditos a todos en general, ¿eh? 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Bueno, vámonos con música, te lo dije, yo soy El Tejón, me quedé contigo hasta las 9 de la mañana y espero que te comuniques con nosotros. Teléfono en cabina 968-125-1919. Comunícate vía mensaje de texto, mensaje de WhatsApp o mándanos tu nota de audio también, ¿eh? Nos puedes marcar a ese mismo número. Las 7 de la mañana con 7 minutos, vámonos con esto de Edwin Luna y la Tracalosa de Monterrey. Se llama Tu Nombre. 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

0: Extremo 89.9. Upa, upa. Esto fue de Yaguarú, se llama Conga y Timbal. Y seguimos en Extremo 89.9. Oiga, a las 7 de la mañana con 15 minutos, 7 con 15, acá en Cintalapa de Figueroa, Chiapas. Por acá me dicen: hola, buenos días, una canción, por favor, una moneda en el aire con Vagón Chicano. Bueno, déjame buscarla, Ahorita buscamos esa rolita. A ver, ¿qué nos mandan por acá? Una tremenda nota de audio,
1: Buenos días, Tejoncito. Espero que te pases bien este domingo y te lo pases feliz. ¿Será que me puedes mandar unos saluditos? Para el señor Rosalío López López. Él los escucha en la colonia Insurgentes, para él y para su familia, de parte de doña Angelita del Rancho Los Pocitos. Y un saludo para ti. ¿Será que me puedes poner una canción? El Rey Pobre, porfa. Que tengas un buen día con Ramón Ayala. Cuídate mucho, Tejoncito. Un abrazo. Bye.
0: Gracias, gracias, doña Angelita. Saluditos en el Rancho Los Pocitos a doña Angelita. Por ahí nos andan escuchando. A ver, ¿qué más nos dice por acá? Hola, buenos días, Tejón, amigo Tejón. Saludos para mi mamá, Ana María Padilla Valdés, a toda la familia Mendoza Padilla ahí de parte de Luis Cadenas. Y porfa, la jaula dorada con los caminantes. Gracias, que tengas excelente domingo familiar. Bendiciones. Gracias, Luis, gracias. Excelente mañana para ustedes también ahí a toda la familia Mendoza Padilla. Saludos también ahí a Hilario y a Macario, por ahí les mandamos el saludo muy especial para ellos también. Las 7 de la mañana con 16 minutos en este momento, 7 con 16, me voy con algo que me pidieron por acá, la de Moneda Sin Valor, ¿verdad? Moneda Sin Valor. A ver, ¿con quién me la pidieron esa rolita? Moneda Sin Valor, tengo con Miguel y Miguel, con los Cadetes y Linares, no tengo, con los Alegres de Terán la tengo por acá esa rolita, O con los Invasores de Nuevo León. Bueno, vámonos con esto, vámonos con esto. 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
1: Extremo 89.9. Escuchamos esto que se llamó Moneda sin valor, algo de Los Invasores de Nuevo León. Oiga, vamos con esto de Conjunto Primavera. Se llama No sé vivir sin ti. Las 7:19. Seguimos en Extremo 89.9.
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3: Extremo 89.9. ¿A poco no? Y a las 7 de la mañana con 24 minutos, 7 con 24. Vámonos con eso de los... de los Bravos del Norte. ¿Y saben de quién? Del señor Ramón Ayala. Sí, Ramón Ayala y sus Bravos del Norte. Se llama El Rey Pobre. Extremo 89.9.

Extremo 89.9. ¿A poco no? Escuchamos esto que se llamó Rey Pobre. Algo del señor Ramón Ayala y sus bravos del norte. ¡Ay, ay, ay! Está bonito, se llama Bufil, ¿eh? Hola, buenos días. Cómplaseme con la canción Ojitos Mexicanos con el grupo Los Chaires. Sus cuadros norteños, pásalo. Saludos allá, Gaby. Te estoy escuchando en Bonfil, municipio de Coita. Oye, dice por acá, hola, buenos días. Saludos para la señora Pascualita Trinidad Arce por ser día de San Pascualito. Ahí de parte de su prima Nabos y Chonita, lo escuchan en Zapata, la canción La Reunión de los Siglos del Norte. Gracias, bonito día. Vientos, vientos, vientos. Muchas felicidades a todos los Pascualitos y Pascualitas, ¿eh? A todos en general. A los que andan cumpliendo años el día de hoy, también les mandamos un fuerte abrazo y un saludo enorme, enorme, enorme. Que se la pasen de lo mejor en este día, ¿eh? Que cumplan muchos años más de vida. Vámonos con eso. Se llama Jaula Dorada, ellos son los Caminantes. Seguimos en Extremo 89.9. ¿A poco no?

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6: Extremo 89.9, ¿a poco no? Faltan 17 minutos, 17 antes de las 8 de la mañana. Seguimos en Extremo 89.9, por acá tengo nota de audio. Saluditos allá en San Miguel Chongos, Oaxaca.
7: Hola, hola, buenos días, amigos. Una canción de los Carquis por escucharla aquí en San Miguel Chongo, Oaxaca. Y un saludo para mi papá Rafael Caballero, que lo escucha en la colonia Mariano Zapata. ¿A poco no?
6: Vientos, carnalito, vientos, vientos. Un saludo para la señora Evelyn del Rocío Gálvez Toledo, que está cumpliendo años el día de hoy. Saludos de parte de sus papás, sus hermanos. Ella nos escucha en Villamorelos. Saluditos a la señora Evelyn, Evelyn del Rocío Gálvez Toledo, allá en Villamorelos. Saludos también de parte de sus abuelitos, que la quieren mucho. Y de por aquí, hola, buenos días. Me podría mandar un saludo para Jordinet Vázquez García, que se encuentra en Bonfil, ahí en el municipio de Ocosocuautla, la canción de la Arrolladora Banda Limón. Cuéntame, ahí de parte de Camilo. Muchas gracias, Camilo, Camilo. Qué bárbaro, Camilo, ¿no? Sos necio, ¿no? Sos necio. La canción, por favor, de Huevón Chicano, Una Moneda en el Aire. Bueno, déjame buscarla, déjame buscarla y te la mando. Puras monedas, puras monedas. Las 7 de la mañana con 44 minutos, 7:44, nos vamos con esto. Oiga, se llama tus ojitos lindos, ojos mexicanos. No sé qué tanto dice aquí la canción, ¿no? Tus ojos mexicanos lindos. Algo de los Chaires y su escuadrón norteño. Extremo 89.9. ¿A poco no?

Extremo 89.9. Escuchamos eso que se llama Ojitos Mexicanos Lindos. Algo de Chaires. Chaires y su escuadrón norteño. Oigan, seguimos con más en Extremo 89.9. A ver, ¿qué más tengo por acá? Dicen hola, buenos días, saluditos para mi mamacita, la señora Evelyn del Rocío Gálvez Toledo, que está cumpliendo años el día de hoy, de parte de sus hijos, nos escucha allá en Villamorelos. Saluditos hasta Villamorelos, ¿eh? 12 minutos antes de las 8 de la mañana, nos vamos con esto de los Tigers, de los Tigres del Norte. Esta rola se llama La Reunión y lo escuchas en la frecuencia 89.9. Somos Extremos Intalapa, a poco.

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4: Vámonos, mi gente, ahora vamos a bailar todo con el Toca Toca.
5: Extremo 89.9. ¿A poco no? 6 minutos 6 antes de las 8 de la mañana. Es el Toca Toca de los Carquis. Extremo 89.9.

Extremo 89.9, escuchamos el toque toque con los Carquis. Y esto es el señor, los señores de Vagón Chicano. Se llama La Moneda, 7 de la mañana con 56 minutos. Seguimos en Extremo 89.9.

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3: Extremo 89.9, ¿a poco no? Con esa melodía de los Vázquez, sí, es el super show de los Vázquez, se llama Trigo Limpio. Saludamos ya a la profe Caro, a la profe Carolina Guizar. Enhorabuena, profe, feliz, feliz domingo, ¿eh? Se llama Trigo Verde, el super show de los Vázquez, Extremo 89.9.

Extremo 89.9, ¿a poco no? Escuchamos esto, se llamó Trigo Verde, algo del Super Show de los Vázquez. 6 minutos después de las 8 de la mañana. Oigan, oigan, tengo un mensaje, tengo saludos, saludos para Mari Galvez, para Alejandra Galvez, que nos escucha allá en Villa Morelos, saludos de parte de su cuñada y su hermano, saluditos también para Jesús Ernesto, para Jocelyn, nos escuchan en Villa Morelos, el saludo de parte de su tía. Ok, perfecto. A ver, ¿qué me dicen por aquí? Hola, te juego, buenos días, puedes complacerme con la canción Burbujas de Amor de Juan Luis Guerra, te andamos escuchando en Jiquipilas, gracias, gracias. Saluditos allá en Miguel Hidalgo, municipio de Jiquipilas, a toda esa raza bonita, ¿eh? Saludos a La Libertad, en Carranza. Saludos en Palestina, en Plan de Ayala, en Unión Agradista, en Julián Grajales también, allá en San Dionisio, en Liberación. Allá saludos al profe Raúl Obando. Raúl Obando, por ahí tuvimos la oportunidad de saludar allá al profe Raúl. Es Ruiz Obando, ¿no? Ruiz Obando, el profe Raúl allá en Liberación. Saludos en California también, saludos en La Candelaria, en el Defío de La Candelaria, saluditos también por allá. Un saludo muy especial para todos ellos. Gracias. Saludos a Tiltepec, también en Tierra y Libertad. Ahí nos están escuchando en Chiapas Nuevo. Donde quiera que sintonicen Extremo 89.9. Les mandamos un saludo ahí en Vicente Guerrero, en Quintana, en Colón, en Sinaloa, en Santa Lucía. Y en las diferentes rancherías. Saludos allá en Santo Tomás. Saludos allá en San Antonio del Brillante también. Gracias por sintonizarnos. Oiga, me voy con esto de la arrolladora Banda Limón. A ver. Esta rola se llama Cuéntame. Oye, tú no dejes de mandarnos tus mensajes, ¿eh? 968-125-1919. Seguimos en Extremo 89.9. ¿A poco no?

0: Extremo 89.9, cuéntame, es la arrolladora Limón, dice por acá, hola, buenos días, Tejón. Saludo para doña Mandita Avendaño. Ella nos escucha allá en Jiquipilas, ¿verdad? Está tomando su rico cafecito. Y saludos de parte de su hijo, el Turulo, hasta Jiquipilas, gracias. Una canción, nueve viajera, va, yo te la mando, Turulo, yo te la mando. Saludos, doña Mandita, Extremo 89.9.
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0: Extremo 89.9, 8 de la mañana con 16 minutos, 8:16. Dice por acá, hola, buenos días. Ahí saludos para Pedro Toledo, que está cumpliendo años el día de hoy. Saludos de parte de sus papás, de sus hermanos, de todos sus primos y de toda la familia Toledo Cruz. Y que se lo pase de lo mejor. Ok, perfecto, saludos para Gaby también, que anda de manteles largos el día de hoy. Saludos ahí a su mami, que se acaba de reportar con nosotros. Y que dice que es lo mejor que le pudo pasar en la vida. Dice que aunque su papá no está con ellos, ella es el mejor regalo que le pudo dejar. Pues gracias, ¿eh? Le mandamos un fuerte abrazo ahí a su mami de Gaby. Y que se la pasen bonito en el cumpleaños, celebrando el cumpleaños. 8 de la mañana con 16 minutos, 8 con 16. Me voy con algo del señor Alejandro Fernández, ¿verdad? El señor Alejandro Fernández, saluditos allá en San Miguel Chongos, allá en Oaxaca también, allá nos andan escuchando. Gracias, gracias por sintonizarnos, saluditos allá. Dice, saludos hasta las Rivieras en Chiapa de Corzo. Ok, perfecto, pero díganme en qué Riviera nos andan escuchando, en qué Riviera de Chiapa de Corzo nos andan escuchando. Coméntenme, por favor, 8 de la mañana con 17 minutos, yo me voy con esto del señor Alejandro Fernández. Se llama Nube Viajera, por ahí me la estaban pidiendo. Y vamos complaciendo con esto, saluditos a doña Mandita Bendaño, que anda ya preparando su rico cafecito. Doña Mandita, un abrazo, bendiciones. 17 después de las 8, Alejandro Fernández, Nube Viajera, Extremo 89.9.
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0: Extremo 89.9, Juan Gabriel y Marc Anthony. Eso se llamó Más de Recuerdo. Las 8 de la mañana con 26 minutos, 8:26, acá en Cintalapa de Figueroa, Chiapas. Tenemos una temperatura de 28 grados, subiendo, subiendo. Hoy me puedes comenzar con la canción de Traigo una Rosa para Ti, de Pedro Fernández. Gracias, yo te la mando, yo te la mando. Tejón, saludos para ti, gracias. Hola, buenos días, Tejoncito. Saludos para Cupertino y échale Ebrio de Amor con Ezequiel Peña. Bueno, ahorita te la mandamos, te la mandamos. Traigo una rosa para ti, primero con el señor Pedro Fernández, y después nos vamos con algo más, ¿no? No, oigan, qué chido cuando Pedro Fernández vino a Chiapas. Sí, cuando vino a Chiapas este año, pues le dieron un recibimiento allá en el aeropuerto, y él también se puso a tono ahí con toda la gente que estaba ahí recibiéndolo en el aeropuerto de Internacional Ángel Albino Corzo, acá en Chiapas. Bueno, tengo llamada telefónica. Extremo, buenos días.
1: Buenos días, espero que esté bien.
0: Sí, aquí andamos al 100,
1: hoy, hoy tengo del recuerdo de mi señor padre, que era el día San Pascualito, y en un rinconcito del cielo que Dios lo tenga, mándame a saludar.
0: Bueno, don Efra, ahorita le mandamos la rulita y el saludo, y ya está al aire, ¿sale?
1: Quiero conocer una canción que le gustaba mucho en marimba, Las Gaviotas.
0: Las Gaviotas. Bueno, lo voy a buscar, pero no tengo marimba ahorita, ¿sale?
1: Aunque no sea marimba, pero cantada también lo cantan las jilguerías y todo eso.
0: Las jilguerías y las palomas, me parece que también la cantan.
1: Sí, también, claro, pues.
0: Sí, se la mando, don Efra. Gracias, don Efra, cuídese mucho, Adiós. Bueno, saluditos allá, don Efraín Santos Gil, el gerente general de Lumareda, allá en Jiquipilas, que prepara unos esquites riquísimos, riquísimos. Usted no se imagina qué calidad de esquites que tiene allá don Efraín Santos Gil, allá en Jiquipilas. 8 de la mañana con 28 minutos, 8 con 28. Traigo una rosa para ti, esto del señor Pedro Fernández. Ya te decía, ¿no? Estuvo chida el recibimiento y la convivencia que tuvo ahí con la gente que estaba ahí cerca del aeropuerto. 8 con 28, extremo 89.9. ¿A poco no?

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Extremo 89 puntos, nos escuchamos esto, esto que se llamó Las Gaviotas. Oigan, 8 de la mañana con 37 minutos, 8 con 37, Las Gaviotas a cargo de las hermanas Huerta, ¿eh? No la encontré con las jilguerillas ni con las palomas allá, don Efraín, pero sí la hemos complacido aquí con las hermanas Huerta. Un saludo para la señora Evelyn, Rocío Toledo, Gálvez Toledo, que está cumpliendo años allá en Villamorelos. Saludos de parte de su comadrita. Ella nos escucha en Villamorelos. Por favor, compláceme con las mañanitas. Híjoles, vamos a buscar las mañanitas. Me pones la canción de Mi Primer Amor con Pesado. Bueno, ahorita la mandamos, Me complace con la canción de Flor de Capomo. Gracias. Va, yo te la mando, Yo te la mando. Tengo pendiente algunas, pero vamos saliendo de los compromisos. Ahora vamos con esto del señor Cheque Peña. Se llama Ebrio de Amor. Saludos allá para Natalie, que está cumpliendo años el día de hoy. Saludos de parte de su mami. 7 añitos. Saludos y felicitaciones para Natalie. Faltan 23 antes de las 9 de la mañana. 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
3: El crecimiento urbano sin planeación continúa encendiendo las alertas en Chiapas, y es que especialistas advierten que la exposición acelerada de viviendas, fraccionamientos y asentamientos irregulares está aumentando el riesgo de inundaciones, deslaves y colapsos de servicios básicos en distintos municipios del estado. Ciudades como Tuxtla y San Cristóbal de las Casas enfrentan ya problemas severos por la saturación del drenaje, la invasión de cauces y la construcción de zonas vulnerables. La situación es especialmente preocupante porque solo 25 de los 124 municipios de Chiapas cuenta con un atlas de riesgo que analiza y representa los peligros de vulnerabilidad de un territorio. Eso significa que cerca del 80% del estado carece de información técnica actualizada para prevenir desastres naturales. Los efectos ya son visibles. Protección Civil identifica al menos 25 zonas inundables en Tuxtla, además de riesgos constantes por deslizamientos y afectaciones derivadas de lluvias intensas. Especialistas coinciden en que el problema no es únicamente climático, sino resultado de décadas de decisiones improvisadas y falta de planeación territorial. La prevención, aseguran, sigue siendo más barata que atender emergencias. Por cada 1,000 pesos invertidos en prevención, se pueden ahorrar hasta 8,000 en reparación de daños y atención a desastres. Hasta el siguiente comentario.
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3: Extremo 89.9, ¿a poco no? 14 minutos, 14 antes de las 9 de la mañana. Nos vamos con esto de Carlos y José. Se llama Flor de Capomo. Extremo 89.9. ¿A poco no?

Extremo 89.9, escuchamos a Carlos y José con Flor de Capomo. Buenos días, la canción de Tampico Hermoso con Antonio Aguilar, muy bien por acá. La canción de Jorge Cuellar, Mona Lisa. Bueno, ahorita te la buscamos, ¿eh? Vámonos con esto del Grupo Pesado, se llama Mi Primer Amor. Extremo 89.9.

Extremo 89.9. Escuchamos esto del grupo Pesado y nos vamos ahora con esto. Esta rola se llama Mona Lisa y es algo de Jorge Cuellar. Seguimos en Extremo 89.9.

Extremo 89.9. Escuchamos esto que se llamó Tampico Hermoso. Oiga, ya nos vamos, ya nos vamos. Excelente mañana para todos. Saludos ahí especiales para Pascualito Montesinos Mendoza, que anda de mantenerles algo el día de hoy. Saludos de parte de su mami Lore. Que le desea muchas felicidades y que tenga un día maravilloso. Muchas felicidades, Pascualito, Dice por acá, buenos días. Saludos para la señora Pascuala del Refugio Ángel Ocaña, de parte de su hermano, el señor Eduardo Ángel Ocaña. Y la señora Olga Pérez Villanueva y de sus sobrinos, por ser el día de su cumpleaños, que la queremos mucho. Saluditos, saluditos. Esta es la mesa del Rincón de los Tigres del Norte. Seguimos en Extremo 89.9.

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días y bendecidos días, familia. ¿Cómo estás? Abuelita, tú chiquitas. En este maravilloso domingo, domingo 17 de mayo, 9 de la mañana con 5 minutos. Yo soy el León y te acompaño dos horas de aquí hasta las 11 de la mañana. Y ya te puedes comunicar conmigo al 968-125-1919. Hasta el momento, en este bonito domingo, 29 grados, soleado, una sensación térmica de 36. Y atención, porque la máxima para hoy será de 37 grados centígrados. Nos va a sudar todo. Paso Mecha. 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Las 9 con 7 minutos, menos bla bla y más música, que es a lo que venimos.

de vainilla. Eso que se llamó amor. Las 9:13. ¿Cómo están, familia? Qué gusto saludarles en este maravilloso domingo 17 de mayo. ¡Chale! Las 9:14. Te recuerdo nuestro número de contacto, que es el de WhatsApp y de mensaje de texto normal, el 968-125-1919. Y también te invito a nuestra fanpage en Facebook. Nos encuentras como Extremos Iztapalapa. Checa todo lo que publicamos, dale like, comenta, comparte. No te toma ni dos segundos y puede que nos beneficies harto, ¿sale? ¡Vámonos con el animal! Buenos días, ¿puedes conversar con el grupo Efecto Elegante, la de Ebrio de Amor? Saludos y gracias. Buenos días, ¿me puedes pasar un saludo para la señora Pascualita por ser el día de su santo, de parte de sus tíos que la quieren mucho? Nos escucha José María Pino Suárez. Hola, amigo Leoncito. Un saludo para Copertino, aquí en la colonia San Marcos, que el 15 fue su cumpleaños. ¿A poco? ¡Órale, mi buen Copertino! ¡Felicidades, mi hermano! El día viernes de calzón chiquito fue su cumpleaños. ¡El buen Copertino! Una musiquita. ¡Órale! Va, yo sé que te gusta una en especial. Ahorita la vamos a poner, nada más aguántame, porque nos pidieron otras canciones y con todo el gusto ponemos una canción para ti. Solo aguántame tantito, ¿sale? Ok. 968-125-1919. Uy, esta que nos pidieron tiene mensaje explícito. Entonces va a ser medio difícil para poner, ¿sale? Por el contenido de la canción. Y a ver, ahorita checamos. Pero antes, ¡vámonos con más música! Es el ingeniero aeroespacial Raymix, desde San José del Vidrio, Estado de México. Tú tienes la razón. 16 minutos después de las 9 de la mañana. Harto.

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0: Las 9 con 25 minutos. Escuchamos una página más a cargo del Cheque Peña. Tenemos llamada, escuchemos. A ver qué onda. Bueno, bueno.
1: Bueno, permítame, le van a hablar.
0: Ok.
1: Buenos días.
0: Hola, buenos días. ¿Con quién tengo el gusto?
1: Con Lorena.
0: Hola, Lore. ¿Qué pasó, Lore?
1: Nada más para, si no me hace favor de pasarle saludos de parte de su mamá, Vita y su papá, Chu.
0: ¿A quién?
1: Para Pascualito Montesino.
0: Ah, ok.
1: De parte de sus papás.
0: Perfecto. ¿Y en dónde nos escucha?
1: Acá en Cintalapa.
0: Aquí en Cintalapa, perfecto.
1: El día de hoy está cumpliendo años.
0: Ah, muchas felicidades, para que le cantemos las mañanitas, ¿vale?
1: Dale, porfa, ¿y una musiquita corta?
0: Claro, ¿cuál quieres escuchar?
1: Mi pedacito de... no sé, regalo de Dios.
0: Regalo de Dios de Julián Álvarez.
1: Dale, porfa.
0: Órale, ahorita la ponemos, ¿sale?
1: Dale, gracias.
0: Cuídate, excelente domingo, Dios te bendiga.
1: Igual.
0: Adiós.
1: Dios.
0: Ahí está. Hoy es día de los Pascualitos, ¿eh? Pascualita, saludos y felicitaciones. Las 9 con 26 minutos, 9 con 26. Tengo chance de unos saludos, sí. Ok, rápidamente en el 968-125-1919. Buenos días, mi buen Lion, aquí escuchándote. En la Flores Magón, Lupita y el buen Mericio. Excelente día. Saludos, hermano. Buenos días. Me haces favor de enviar unos saludos para mis nietecitas Alexa, Aitana y Karen, Aislin López Posada de Nueva Francia, que hace unos días estuvieron cumpliendo años de parte de sus abuelitos Bedeli y María Antonia de Nueva Francia. Gracias, León. Gracias a ustedes por escucharnos. Hola, buenos días, Leoncito. ¿Me podrías mandar una canción de Cani García, Confieso? Ok, ahorita la programamos porque antes nos vamos con... Es Julián Álvarez. ¡Es un norteño, banda! Es el regalo de Dios. 9 con 27. Buenos días.

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4: Las 7 horas. Las 9:44. ¿Cómo está, familia? Qué gusto saludarles a través de 89.9 en este domingo 17 de mayo. ¡Vámonos con el Animal Watt! Pero qué buena canción de fondo. Hay que subirle.

0: Escuchemos qué nos mandan a decir.
1: Hola, Lion, muy buenos días. Soy Estrellita. ¿Será que me puedes poner esa canción de este Marco Di Mauron? Nada de nada. Por fin. Chombiao, te amo.
0: Este domingo, relax. Algo de Marco Di Mauro, nada de nada. Creo que sí, Estrellita. Aguántame tantito. Saludos para Pascual Clemente Ocaña. Saludos a todos los pascualitos y pascualitas. Claro que sí. Muy buenos días, León. Aquí escuchándote en el centro. Oye, antes que nada, felicitar a todos los chivistas, de verdad, porque dieron un gran partido. Y adelante. Con la frente siempre en alto. Ah, no, eso sí, mi hermano. Claro, orgulloso de ir a las Chivas. ¿A poco no? La neta. Hay dos más, ¿eh? Sin seleccionados, con lesiones. Y la cantera sacando el nombre de Chivas. Esto es Chivas.

0: supuesto.
1: Tienes el alma de provinciana.
0: Ok, sí, nos eliminaron. No pasa nada, ¿no? Pero estos chavos nos recordaron lo que es ser chiva. Hasta temblando andaban, con miedo, sin ayudas arbitrales. Ahí está, ¿eh? Sacando la casta. Claro, la eliminación pues duele, como todo equipo que le vamos, pero era una gran esperanza, ¿a poco no? Porque cuando muchos pensaban que Chivas estaba acabado, que no le iba a armar, ¡tómela! La cantera levantó la mano y recordó que este club no solo compra historia, no, la fabrica. Así es, estos brothers, estos chavos, como muchos le dicen, se partieron el alma, jugaron con corazón y nos devolvieron algo que parecía perdido, que era la ilusión, ¿eh? No alcanzó esta vez, no pasa nada. Pero si esto es el futuro de Chivas, hay motivos para volver a creer.

0: Un equipo orgullosamente mexicano, sin títulos comprados, sin títulos robados, sin penaltis regalados. Eso es Chivas. ¿A poco no? Y gracias, gracias, mi hermanito. Gracias. Dice por acá, buenos días. Yo le voy al Cruz Azul, pero la verdad, mis respetos para Chivas. Es cierto, gracias, brother. Qué diferencia de afición, ¿no? Del Cruz Azul. Porque si fuera un americanista, ay Dios. Cantemos.
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0: ¡Échale, gente!
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0: ¡Eso! Como debe de ser. Arriba la Chiva. Y suerte a los del Cruz Azul. De verdad, tengo muchos amigos del Cruz Azul. Ahí está el buen Leonardo, su familia, que le va al Cruz Azul. El buen Fer Cueto, de Pollo Chimbos. Ángel, de Mojarras y Ceviches, el tiro de esquina. Felicidades, mis hermanos. Mis hermanos. Saludos al buen Rafa, que también le va al Cruz Azul. Y por supuesto, alguien que quiero y estimo mucho, que es el Master Pingüi, que le va al Cruz Azul. Saludos, felicidades a todos los del Cruz Azul. Bien jugado, un excelente final. Y desear la mejor de las suertes, ¿no? Para los equipos que quedan. Hoy Pumas, ¿no? Contra Pachuca, vamos a ver qué onda. Y ya está el primer finalista del Cruz Azul. Felicidades y orgullosamente Chivas, como debe de ser. ¿Qué decían? ¿Que nos íbamos a quedar callados? Nah, es

Hola, buenos días, Leoncito. Yo soy Chivas de Hueso Colorado. Pierda o gane, yo soy 100% Chivas. Porque el Chivas no tiene personal comprado como otros. Un fuerte abrazo, amigo lindo, bendiciones. Y hoy perdió, que tengan la esperanza que algún día va a ganar. Y mi orgullo a Chivas, mi amigo. Claro, claro, no pasa nada. No pasa nada. Porque había muchas posibilidades de que si pasábamos a la final. Había muchas posibilidades, no estábamos diciendo que nos creíamos campeones, no, sabemos que estábamos jugando con la cantera, pero había muchas posibilidades de pasar a la final y igual ser campeones, ¿no? Porque por ahí dicen, ah, es que ya se creían campeones, no, para nada, sabemos que Cruz Azul es un rival de respeto, histórico, al que se le respeta bastante, no como otros equipos que roban, ¿no? Ya saben quién. Pero ahí está, ¿no? Saludos. Y me gustaría saber la opinión de los americanistas, saber qué pasa, ¿no? Por lo menos nosotros llegamos a semifinales, ¿no? Y eso les arde más, ¿no? ¿Qué creían que íbamos a estar tristes? Para nada, al contrario, estamos orgullosos de irle a un equipo mexicano. Saludos para la señora Pascuala Guadalupe Rodríguez Nápate, que está cumpliendo años el día de hoy. Saludos en la colonia Lázaro Cárdenas, de parte de sus suegros, el señor Radamés Ramos Ocaña y María de Los Ángeles Ocaña Santiago, de la colonia Mérida. Y una canción, la de Melodía de Mujer Admirable, que la disfrute y Dios les bendiga. Muchas gracias. Muy buenos días, saludos. ¿Cómo? La Máquina, saludos desde el Calabacía. Ah, claro que sí. A ver. Híjole, no tengo ese efecto de La Máquina del Cruz Azul. A ver, pero, a ver. A ver. Tenemos la Cumbia Azul, que es la clásica, de que ponen allá. Ahí está para todos los Cruz Azuleños, como debe ser, ¿eh? La Cumbia Azul. Para el Cruz Azul. Ahí está mi buen Fer Cueto, mi buen Ángel, Muscle Penguin.

0: del Cruz Azul, felicidades. Felicidades, bien, bien jugado, bien. Partido de liguilla, como debe de ser. Así, así que gane el mejor, que sea el campeón, el mejor equipo. Y vamos a ver quién sale el día de hoy, ¿no? Entre Pachuca contra los Pumas, allá en CU, partido bravo, va a estar buenísimo. Así que ahí está, ya el Cruz Azul esperando rival en la final, ¿sale? Tenemos audio, escuchemos qué nos mandan a decir.
1: Así mero es, Miloncito, y arriba las Chivas.
0: Eso.
1: Como debe de ser.
0: Claro, claro.
1: Felicidades a los chavos esos. Se la rajaron,
0: Sí, la neta,
1: Se la rifaron, se la rifaron.
0: Se la rifaron, mi hermano.
1: Y seguiré siendo Chivas, aunque hemos perdido, pero seguiré siendo Chivas.
0: Toda la vida, mi hermano. Toda la vida. Orgullosos. Porque el americanista promedio, pues es el que más está, ¿no? Y creo que le arde más que ni los pelemos, ¿no? Pero de verdad, muchas felicidades a los del Cruz Azul. Y pues venga, ya va a haber más torneos. Ahí donde Chivas ha demostrado que se la está trabajando bien, Milito, muy bien. Y sabíamos que Cruz Azul pues es histórico, también se la sabe bien y jugó muy bien en el Jalisco. Ok, las 9:55. Vámonos con música, porque si de bailar se trata, llega quién.

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5 minutos después de las 10 de la mañana. Continuamos a través de 89.9. Ok, vámonos con el Animal What. Muy buenos días, saludos a todos los de la radio. Yo le voy al Pumas, gane o pierda, pero también le voy a todos los equipos menos al América. Muy bien. Muy bien. Buenos días, Lancito. Arriba la Chivas. Seguimos siendo Chivas de corazón. Saludos a mis papás Valdemar y Juanita, de parte de su hija Gladys Aguilar. ¿Qué ole, Gladys? ¿Cómo estás? Saludos. ¿Cómo debe de ser? ¿A poco no? Saludos a don Valdemar, a doña Juanita, que son los papás de Monsieur Sharawi. Saludos y siempre nos escuchan. Dios les bendiga hasta San Antonio, el Valle. Saludos y bendiciones. Dice por acá, buenos días, León. ¿Me puedes conversar con una canción de banda El Mexicano, La Chela? Ok, está buena, ¿no? Dice por acá, buenos días, Leoncito. Saludos a mis hijos que nos escuchen en Ocosingo, para mi hija Gabriela Martínez, para mi yerno Ramón García y mis nietos Isa y Jesús. De parte de Marlene, de la Colonia Palestina, municipio de Jiquipilas, gracias y bonito día. Perfecto. Ahí están los saludos. Dice por acá, buenos días, León. Felicidades a las Chivas. La verdad, yo le voy al Cruz Azul, pero hay que reconocer que hay que paso de las Chivas. Sí, la neta, sí. 10 de la mañana con 7 minutos. Eso es de mi banda, El Mexicano, La Chela.

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Todo a su tiempo, 10 de la mañana con 14 minutos, es lo que acabamos de escuchar aquí en 89.9. Yo te invito a que te comuniques conmigo al 968-125-1919. Ahí está el número de WhatsApp y de mensaje de texto normal. Dice por acá... Muy bien, el Doc Rafita Hernández Centeno nos escribió. Doc, ¿cómo está? Qué gusto saludarle. Y él dice por acá: mi querido León, irle a las Chivas es un orgullo, es un honor, es ser más mexicanos. Por eso siempre lo voy a decir. Leoncito, cuando todos los demás equipos tengan el valor de jugar con puros mexicanos, van a estar a nuestro nivel. Mientras tanto, qué orgullo irle a las Chivas. Estamos en semifinales, cosa que otros no pueden decir. Seguiré siendo Chivas mientras viva. Y si hay vida después de la vida en el más allá, volveremos a ser Chivas. Y si volvemos a nacer, naceremos Chivas. Tengo la suerte que mi familia, todos en mi familia le van a las Chivas. Los demás equipos envidian nuestra afición. Una fricción de corazón, una afición de corazón, de sangre, de sentimientos, de amor puro a un equipo de puros mexicanos. Totalmente. El Don Rafita Hernández.

De acuerdo. Bien acuñado ese comentario, Doc. Rafita, un abrazo y arriba las Chivas toda la vida. Orgulloso, siempre lo he dicho. No pasa nada, al contrario. Estamos orgullosos de lo que es el equipo de Chivas, orgullosamente mexicano. Dice por acá, nos mandan un video. A ver, lo voy a reproducir a ver qué onda, ¿no?

0: Dale, rebaño, dale, ok. Y también,
1: a ver. Como dijo Vicente Fernández.
2: ¡Arriba la Chiva!
0: No, pues sí. Ahí está, lo que mandan el público. Ahí está, muchas gracias, Joana. Muchas gracias, Dios te bendiga. Y ahí está la afición de Chivas, ¿eh? Ahí está la afición de Chivas. Al contrario, muy orgullosos. Como debe de ser. ¡Vámonos con más canciones! Esto es de Super Ramos y Mil Pavón. ¡Qué calor! 10 de la mañana con 17 minutos. ¡Buenos días!

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3: El calentamiento del Océano Pacífico comienza a pasar factura en una de las actividades más importantes de la costa chiapaneca, la pesca. Investigadores y pescadores advierten que especies como el camarón, el pargo y el huachinango enfrentan un escenario cada vez más crítico debido al aumento de la temperatura del mar, un fenómeno que altera la reproducción, alimentación y desplazamiento natural. En los últimos años, pescadores han tenido que recorrer mayores distancias para encontrar especies que antes capturaban cerca del litoral. Especialistas de la UNACH señalan que las aguas marinas de la costa del estado han alcanzado temperaturas superiores a los 30 grados centígrados, colocándose entre las más cálidas del mundo. El incremento térmico, estimado en 2.2 grados por encima del promedio histórico, está provocando que muchas especies busquen aguas más profundas y frías para sobrevivir. Eso ha reducido considerablemente las capturas y elevado los costos de operación para cientos de pescadores ribereños. Además del calentamiento del mar, investigadores advierten que la contaminación, el asolve y las descargas de aguas residuales están deteriorando los ecosistemas donde se desarrollan estas especies, por lo que la problemática también amenaza la seguridad alimentaria y la permanencia de comunidades pesqueras enteras. Hasta el siguiente comentario.
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2: Las 10 de la mañana con 25 minutos, 10 con 25. Vámonos con el Animal Watch. De una vez, ok. Dice por acá, hola, buenos días. ¿Me puedes pasar un saludo, porfa, para el señor Amadeo Conde, que hoy está cumpliendo años? Él nos escucha en Cárdenas, de parte de su hermana Chabelita y de su compadre Plácido del rancho San Juanito, que lo quiere mucho y que se lo pase muy bonito. Muy bien, tenemos audio. Escuchemos qué nos mandan a decir.
3: Muchas gracias, Dios te bendiga. La ¡arriba las águilas!
4: Como decimos en México, hay que dejarlos de mamar.
3: Que también escuche bonito.
2: Qué risa tan más fingida, ¿no? Les digo, el americanista promedio, ahí está, solito se expone, ¿no? Muy bien, tenemos otro audio. Escuchemos qué nos mandan a decir.
5: Leoncito.
2: Hola.
5: Buenos días.
2: Muy buenos días.
5: Muchas felicidades que ganaron tus Chivas.
2: Ay, Dios.
5: Estás que no cabes de contento. Pero también debes de invitar algo. Unas huilas por ahí con unas carraquitas.
2: Oh.
5: No seas boca seca. Así se demuestra la alegría.
2: Ok.
5: Ahí invitas, pues, a ver en dónde sale. A tus amigos y amigas, invítanos, no seas boca seca. No que puro guagua y nada de ver, nada.
2: Oye, Lochi, ¿cómo está? Qué gusto saludarla en ese domingo. Híjole, ¿pero qué cree? Que perdieron la Chiva. Pero más que triste, estamos orgullosos de estos chamacos que se la rifaron. Ahí dejaron todo en la cancha. Así que, doña Lochi, no importa, de todos modos, le invitamos como debe ser, porque somos hombres y no payasos. Así que ahí nos ponemos de acuerdo, doña Lochi. Saludos y abrazos para usted. Dice por acá, bendecido día, León. Ni modos, mi hermano. Así es el fútbol. Las Chivas es un gran equipazo, lo reconozco. Pero pasamos a la final. Soy orgullosamente cruzazuliño de corazón. Que también es un gran equipazo, por eso está en la final. Bendiciones, amigo León. El Turulo, hasta el mercado público de Jiquipilas. Gracias. Mi buen Turulo, ¿cómo estás? Felicidades, mi hermano. No sabía que le ibas al Cruz Azul. Felicidades. Bien, bien jugado. Bien jugado, mi hermano. Ahí está. Bendiciones hasta allá, hasta el mercado público en Jiquipilas, que nos escuchan siempre. Muy buenos días. Saludos para la señora Roselena y el señor Adán. Saludos. Los saludos van de parte de Irene. Ahí están los saludos. Y también dice por acá, quiero felicitar a la niña Arancita por ser el día de su cumpleaños número uno. ¡Ah, felicidades! Para Arancita, ella nos escucha en la colonia Mérida. Y una canción de la Metralleta. ¡Claro que sí! Por supuesto, ahorita la vamos a poner. Y dice por acá, felicidades, León. Le vas a un gran equipo, de verdad, que muchos hablan por ardidos. Yo no le voy a las Chivas, te soy honesto, le voy al Pumas. Pero de verdad, prefiero irle a Chivas que a ese equipo ratero que es el América. Okay. Ahí están. Solitos se exponen, mi hermano, ¿no? Ya ni hace falta echarles, ¿no? Solitos los americanistas salen, ¿no? Ok, pues sí. Ahí está la afición de Chivas y del Cruz Azul. Muy respetuosos, ¿eh? Siempre los del Cruz Azul. Muy respetuosos, por supuesto. Y tengo grandes amigos, ¿eh? Que le van al Cruz Azul. El Master Pingüe, que es uno de ellos, que le va al Cruz Azul. Y por supuesto, a las poderosas Chivas, ¿no? Que ir a las Chivas Rayadas del Guadalajara significa identificarse y apoyar a uno de los clubes más emblemáticos. Aunque digan que no, aunque les arda. Ya. populares de este fútbol mexicano, ¿no? Porque para muchos aficionados ser Chiva es más allá que un simple gusto deportivo, porque primero tienen identidad, tienen tradición, cosa que otros equipos no pueden presumir. Porque las Chivas son el único equipo de la Liga Mexicana que juega exclusivamente con futbolistas mexicanos, lo que genera orgullo nacional y un sentido de pertenencia único. También tiene historia y grandeza. Es uno de los equipos más ganadores de México, con múltiples títulos de liga y una gran tradición que lo coloca como el rebaño sagrado. Nada de títulos robados ni regalados. Por supuesto, una pasión familiar y cultural. Muchas veces el cariño al club se hereda de padres a hijos, convirtiéndose en una parte importante de la vida familiar y la comunidad. Que ser Chiva une a millones de aficionados en México y Estados Unidos, formando una de las hinchadas más grandes, ¿a poco no? Y claro, hay que decir a la rivalidad, que también significa vivir con intensidad el clásico contra el América, su máximo rival, lo cual le da un sabor especial a la afición. Pero en resumen, familia, irle a las Chivas es sentir orgullo, es sentir pasión, identidad y fidelidad hacia un club que representa más que fútbol, representa una tradición mexicana. ¿A poco no? Algo más.
6: Tapatío, por
2: algo más. Cosa que otros no pueden presumir. 10:31, vámonos a identificación, regreso con más.
7: Y arriba, la Chiva.
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vamos a escuchar aquí en 89.9, 15 minutos en las 11 de la mañana. ¿Cómo están, familia? Feliz domingo, domingo 17 de mayo. Yo soy León y pues ya nada más me quedan 15 minutos con ustedes, así que se pueden comunicar conmigo al 968-125-1919. Hasta el momento en nuestro valle de Sinalapa, Chiapas, tenemos 31 grados, soleado, una sensación térmica de 37.

0: llega quién. Junior, Junior, Junior, Junior, Junior, Junior, Junior Clan. Mi razón de ser. Ya a las 10 de la mañana. Con 46 minutos. Buenos días.
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0: razón de ser. 10 minutos en las 11 de la mañana. Vámonos con el Animal Watch. Escuchemos qué nos mandan a decir. Ah, bueno, ya lo escuché. A ver, familia, es lo que les decía. El americanista promedio, aquí es un ejemplo, cuando no tiene argumentos, lo que dice.
1: Que se lo regalaran los títulos de América todo el tiempo. ¿Cuántos años son del fútbol mexicano? Todos los años fuera campeón. No le mamada. Les arde.
0: Les arde.
1: La neta, reconozcan.
0: Oigan, el americanista promedio.
1: Les arde a los chivistas.
2: Es sentir orgullo.
1: Les arde a los chivistas. ¿Sí o no? Reconozcan.
0: No.
1: Ándale, de que sí.
0: El americanista promedio, cuando no tiene argumentos, empieza con burlas, empieza con insultos y su lenguaje no da más allá. Ese es el americanista promedio. Ese es el americanista promedio. Les digo, ya ni cómo echarles grillas solitos, ¿no? Ahora, vámonos a otra opinión con un americanista de verdad que es un ejemplo. Chequen lo diferente que es ser un americanista analista. Escuchen.
3: Molesto por lo que sucedió. No cabe duda que el fútbol es injusto. Unas Chivas que propusieron más. Y otra vez el Cruz Azul siendo ayudado con dos penaltis que ya no entendemos absolutamente nada.
4: Es malo. O sea, ¿por qué cada semana cambian las reglas?
3: La regla dice que cualquier mano que sea en el área es penal. No importa la intención. Fueron dos manos, no se marcaron. Y entonces, ¿de qué sirve que unas Chivas hayan hecho una gran campaña si no haber justicia en el arbitraje, si no haber congruencia en una liga molera? Y aunque le voy a la América, da mucho gusto reconocer que este equipo hizo un gran fútbol, gran personalidad, con 11 mexicanos que se rifaron, y eso es de aplaudirse en una liga que también está ocupada de extranjeros. Y por el Cruz Azul y la liga, otra vez ensuciada, ayudando a un equipo donde hubo dos penales. Estas Chivas que mostró mucho orgullo, no le salió, otra vez quedan eliminados contra Cruz Azul. Comentario, si crees que Chivas
0: bien
3: merecía pasar y que otra vez Cruz Azul lo ayudaron como siempre.
0: Vaya, ¿no? Qué diferencia de opiniones, ¿no? Es lo que les digo, ¿no? Cuando el americanista promedio les dicen sus verdades, empieza a insultar, no les da el lenguaje para más. Y cuando un americanista es analista, es lo que pasa. Qué diferencia, poco, ¿no? 10 de la mañana con 53 minutos. 10:53. Hola, buenos días. Saludos a mis compadres Galvez Cruz de la colonia Leste de Hernández en Jiquipilas. Y compláceme con una canción, porfa, de parte de su comadrita Yoli Esquinca. Buenos días, Leoncito. Dios te bendiga. Gracias por las bendiciones. ¿Me podrías pasar una canción? El color de tus ojos. Gracias. Y dice por acá, León, arriba el América. Quedaron fuera la Chivas. Sí, quedamos fuera, mi hermano. No, ni modo. Ahí está. Hoy queda fuera el Pumas, dice el Mustang. ¿Será? Híjole, tengo muchos amigos que le van al Pumas. Vamos a ver, pues suerte, ¿no? Como siempre digo, suerte para los dos equipos, que sean un equipo. Al final, pues los únicos que ganan son los futbolistas, nosotros nada, ¿no? Así que es entretenimiento y vamos a entretenernos y a divertirnos, que no hay que violentar las cosas, ¿no? Y saludos a La Lobita, a Michelle Sharawi, a Mr. Tejón, que le van a los Pumas. Ellos son pumistas, ¿eh? Ahí está. Saludos para mi familia Roque Cervantes, para mi mamá Lolita, para mi papá Julio, para Erwin. Y una música, Hijos Ingratos, de los compas de Moni. Y para André, Julián, y para su papá José. Perfecto. Dice por acá, el mazo sin llorar, chilla hermanos. Pues es que nadie está llorando, mi hermano. Al contrario, estamos muy orgullosos. Creo que los que más les arde es a ustedes, los americanistas. Ahí está otro americanista promedio. Ahí está. No, cuando no tienen argumentos, cuando les duele reconocer los títulos regaladitos, pues empiezan a insultar, ¿no? Ahí está el americanista promedio, otro ejemplo, el buen mazo, que no tiene más argumentos. No salen de su óriame más, de tricampeón. Hablemos con argumentos. El día que tengan ustedes argumentos, podemos estar al mismo nivel para debatir. ¿no? Mientras tanto, ahí está el americanista promedio, ¿no? Tenemos otro audio. Vamos a escuchar qué nos mandan a decir.
2: Buenos días, León.
0: Buenos días.
2: Mira, mira, León, yo no sé nada de fútbol,
0: estamos
2: pero
0: igual.
2: Todo lo que escucho ahí en la radio, pero los perdedores son malos perdedores. Sí, son malos perdedores porque no aceptan la derrota de sus equipos. Yo no sé nada de fútbol, ¿no? Pero todos los comentarios que hacen, pues, ¿de qué mueren los quemados, pues? ¿De qué mueren los quemados, ah? Y que viva el ganador. Yo no sé nada de fútbol, pero cómo me divierto.
0: De eso se
2: me
0: trata.
2: Me divierto con los comentarios de los perdedores, no saben perder.
0: Muy bien.
2: Saludos, saludos.
0: Y tampoco saben ganar. No solo se trata de saber perder, mi hermano. También se trata de saber ganar. ¿A poco no? Ok, dice por acá. Hoy queda fuera el Pumas. Quedaron fuera mis Tigres. Y lo dije, que la final iba a ser Cruz Azul contra Pachuca. Ah, el buen Mustang, sí es cierto. Es cierto, el Mustang dijo que la final iba a ser Cruz Azul-Pachuca. Falta el partido de hoy. Vamos a ver qué dice el Pumas en CU. A ver qué onda, ¿no? Los González, dice por acá. Te digo, no sé, a veces no les entiendo a los americanistas, ¿no? No sé a qué te refieres, la neta, mi buen mazo. Te digo que cuando estemos en un nivel para debatir igual, te invito aquí a cabina. Mientras tanto, pues es difícil debatir con alguien que tiene una mente pequeña, ¿no? Ok, las 10 de la mañana con 57. Dice por acá, el Puma me lo voy a comer asado con tío Cholo, acompañado con chelas. Dice acá, ¡ah, el Master Penguin! ¡Ya salió el Master Penguin! ¡Yo, vale! Que le va el Cruz Azul el Master Penguin, ¿eh? Saludos, Master. Un abrazo y felicidades. Yo, hace rato cuando entró aquí el Master Penguin a cabina, yo creo que se aguantó las ganas de gritar, arriba el Cruz Azul, ¿no? Lo vi con esa risita burlera del Master, pero se aguantó de gritar. Saludos al Master Penguin y felicidades al Cruz Azul que está en la final. Que son todos unos caballeros, la verdad, los mensajes que nos hicieron llegar aquí, muy respetuosos y reconociendo la victoria de Cruz Azul, que fue controversial. Sin embargo, del otro lado, los americanistas que ni vela de ver en el entierro son los que más les ardió, ¿no? Mi estimado, dice por acá, arriba mi Cruz Azul, dice el Master Penguin, arriba Master Penguin, saludos. Dice por acá, mi estimado, debe haber pasión en los equipos. Y como arrerrumidas cuentas los que ganan la plata son los jugadores, exacto, ¿no? Tantos comentarios, me gustan los colores, pero no me entrego. Hay cosas por qué entregarse. Soy aficionado del América, pero ninguno me preocupa. Primero es lo primero, joven. Eso, ahí está otro americanista, que es diferente, no es el americanista promedio. Ahí está. Claro que hay americanistas de élite, claro que hay americanistas que se basan en argumentos y no se apasionan. Esa es la afición, la verdadera afición que reconoce también, ¿no? Saludos, dice al porraciado del Lobo, dice por acá. Y dice, creo que los partidos de fútbol son para entretener. Yo soy cruzazuleña, dice, pero no tengo por qué burlarme. A no me extraña de parte de los americanistas con ganas, con qué ganas están, dice. Cuando pierde dicen que les roban el partido y si hubiera ganado las Chivas se estuvieran burlando del Cruz Azul. Con todo respeto, tienen cerebro de camarón, dice que. Ok, yo me despido, soy el León y Dios mediante, mañana nos escuchamos en otra aventura más. Aquí en 89.9. Para mí, respectivas, a la chica sería mi otro equipo. A la Chivas sería mi otro equipo a elegir. Muy bien, yo sí. Se quedan con Banda MS, el color de tus ojos. Bendecido domingo. Adiós.

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0: 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Comenzamos con la Corcholata Show, música de cantina, escuchando eso de la banda El Recodo. La rola se llamó La Cama de Piedra, una rola que ya les decía antes, una rola que el señor Antonio Aguilar interpretaba bien chido, bien chido. En alguna de sus películas, y todavía una vez que terminaba la rola, salía corriendo con su caballo, su caballo rebelde, y ya el rebelde relinchaba, ¿no? Esas cosas, esas películas de antes que nos tenían ahí cautivos en la tele, Bueno, ahí escuchamos eso, que fue La Cama de Piedra, aquí en La Corcholata Show. Empezamos ya desde este momento. Yo te invito para que te reportes con nosotros al 968-125-1919. Comunícate a Extremo Cintalapa. Ya tú sabes, somos un eslabón más de Corporación Radio Núcleo, la cadena auditiva más grande del sureste de la República Mexicana.
1: Buenos días. Pues ya empezó la música de cantina, porfa, una melodía.
0: A ver, dime,
1: Francisco. Quiero ser tu marido con el Vicente Fernández. Saludos de parte Chino Bon, desde la Velasco Suárez, aquí en Cintalapa. Feliz domingo, fuerte abrazo.
0: Gracias, Chino, gracias. Saludos al Chino Wong, a Francisco Cruz, el Chino Wong, que me está pidiendo algo de el señor Vicente Fernández. La rola se llama Yo Quiero Ser Tu Marido, dice. No sé cómo ves, León, ¿cómo ves? ¿Cómo anda el chino ahí, medio urgido, Como que no le tocó nada el fin de semana. Bueno, saludito, chino, Oiga, me voy a pausa el comercial, regreso rápido. Ya vengo de Bolón Pompón.
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1: Extremo 89.9, ¿a poco no? Esa mera es, ¿eh? Esa mera. Yo quiero ser tu marido, el señor Vicente Fernández. 11 de la mañana con 12 minutos. Seguimos en
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0: Vamos a eso que se llamó Yo Quiero Ser Tu Marido, algo del señor Vicente Fernández. Por acá me piden algo del grupo Laberinto. Me piden La Potra del Laberinto. Ahorita nos vamos a ir complaciendo con esa melodía, ¿eh? Gracias a todos los que están comunicando con nosotros. Dice por acá, ¿cómo puedo pedirle a Alexa que reproduzca la XIN? Pues nada más dile, Alexa, reproduce Extremo Cintalapa en iTunes. Ahí nada más, ¿eh? Ahí nada más te va a sintonizar Extremo Cintalapa. Facilísimo, facilísimo. Ahí saludos al Chino Wong. Oye, por ahí te Juancito, un saludo para Cupertino y le pones una música de Antonio Aguilar, Rama Seca, por favor. Va, yo la pongo, yo la pongo en un ratito más, esa Rama Seca que cuelga de un árbol nunca más vuelve a tener un jaspear, de verdad. Bueno, Rama Seca, en un ratito más la mandamos esa rolita, sale. Gracias, gracias por reportarse con nosotros, carnalitos, con el señor Toño Aguilar, Antonio Aguilar, buscando rola. ¿Qué más tengo por acá? Me dicen... Notas de audio, notas de audio. Saludos al Mapache también, Saludos al Mapache, saludos a Efraín Santos Gila y Jiquipilas. ¿Qué canción quieres? Dime, ¿qué canción? Oye, ¿me puedes pasar un saludo para el señor Francisco López? La canción de Bronco, Corazón Duro con Bronco. Ahorita se la mandamos, esa rolita que me están pidiendo también. Saludos a la terminación 8313, dice por acá. Hola, buenas tardes, me voy a conversar con la canción. La rolita, Suspiro, la canta el Coyote. Bueno, ahorita te la mandamos también, te la mandamos. Hola, buenas tardes, pásame la rolita de mi cómplice de los Cardenales. Saluditos para ti, gracias, gracias. Vámonos con música. Las 11 de la mañana con 16 minutos acá en Cintalapa de Figueroa, Chiapas. Ya tenemos 30 grados en este momento acá en Cintalapa. La máxima que se pronostica para el día de hoy es 37 grados. Ay, ay, ay, qué calor, se antoja, ¿verdad? Ustedes no me digan qué se antoja, mejor pues inviten unas, inviten unas. Es La Potra del Laberinto, esto suena aquí en...
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1: Extremo 89.9, las 11 de la mañana con 22 minutos, 11 con 22. 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
3: Extremo 89.9, seguimos en La Corcholata Show, música de cantina. Y esto que suena se llama Corazón Duro, es algo del grupo Bronco. Esto suena en
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Extremo 89.9, escuchamos Corazón Duro, algo del grupo Bronco. Oigan, y nos vamos rapidísimo con más música. Nos vamos con eso de los Cardenales de Nuevo León. Esta rola se llama Mi Cómplice. 11.28, Extremo 89.9. La

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0: Extremo 89.9. ¿A poco no? De vez en cuando escuchamos en este momento con los invasores. Oigan, vámonos con más música, ¿eh? Vámonos con más música, pero tengo saludos por acá. Me dicen... Tecocito, ando, ¿qué me lleva con Toño para los chivistas? ¿Qué les pasó a los chivistas, eh? ¿Qué les pasó a los chivistas? Díganme. Yo solo vi una lloradera que trae el mapache por ahí en sus estados de WhatsApp. En serio, ¿eh? Una gran lloradera que trae el mapache ahí. Que nunca te dejaré, que eres mi equipo favorito, que desde que nací, que tú me cambiaste los pañales. No sé qué tanto trae el mapache ahí, ¿eh? Que mientras ustedes reprochan a su equipo por perder los Chivas, nos quedamos hasta el final agradeciendo su esfuerzo. Y eso es lo que nos hace diferentes. ¡Ay, ay, ay! No, ni modos, no, ni modos. Es un partido de fútbol y los partidos de fútbol siempre son así, ¿ve? Tiene que haber un ganador. A veces empatan, pero en los pases hacia la final, en las liguillas, pues siempre tiene que haber un ganador y un perdedor, ¿eh? Ya sea en el partido ordinario, en el tiempo ordinario o en penalties, pero siempre tiene que haber un ganador porque no pueden llegar el parcito ahí a la final, sino que tienen que salir los finalistas ahí de acuerdo a las eliminatorias, ¿sale? Y algunos se quedan en el camino, pero es fútbol, ¿eh? Es fútbol. Sin apasionarte tanto, pues hay que vivir lo que es la magia del fútbol, ¿eh? Y eso que ya viene el Mundial también, ¿eh? Ya viene el Mundial para apoyar a nuestra selección. Bueno, ¿qué me dicen por acá? Buenos días, dejo un saludo para Arturo, el cocodrilo. Una rola, nadie es eterno en el mundo. Te escuchamos en el taller de bici San Martín. Ok, saluditos hasta allá, ¿eh? Saluditos hasta allá. A ver, ¿qué tengo por acá? A ver, déjame ver.
1: Muy buenos días, mi amigo Tejoncito, te saluda tu amigo el Borreguito de la Moda aquí en la Colonia Mérida. Quiero mandarle un saludito a mi chaparrita Mari, mi esposa Mari, mi hijo Josmar y Octavio Elías, que va a ser su cumpleaños si Dios lo permite, ya entre unos dillitas. Y un saludito aquí para Tia Conchi de aquí en la Colonia Mérida, que ya te escucha. Y para un saludo para Minguito y su nieta, que te están escuchando aquí en la Colonia Mérida, como debe de ser, amigo Tejoncito. Te molesta ahí con una canción de Yolanda del Río, me pasa, no, amigo, cualquiera de Yolanda del Río, aquí te estoy escuchando en la Colonia Mérida, como debe de ser, amigo. Saludito ahí para mi suegra Chusica aquí en la Colonia Mérida, también mi suegro Nay. Esa es la actitud, a poco en 89.9, saluditos. Tejón, pasa los saludos, que te mandé el audio ahí, no que solo lo abriste y no lo mandaste.
0: Ah, ya, tranquilo, relaja la raja, tlacuache. Digo, Borguito, relaja la raja, no empieza a pelear, Si no, ya sacarráquese de acá, por favor, Oiga, me voy a pausa porque ya llegó el momento de irnos a pausa comercial. Regreso con música.
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3: Extremo 89.9. ¿A poco no? Vamos con eso del Coyote y su banda Tierra Santa. Se llama Suspiros. 18 antes de las 12 del mediodía. Extremo 89.9.
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0: Extremo 89.9. Ahí escuchamos esto, que hacíamos suspiros, algo del Coyote y su banda Tierra Santa. Seguimos en la Concholada Show, música de cantina. Gracias a todos los que se han comunicado con nosotros. Dice por acá Joana, dile sin Yolanda, Mari Carmen. Bueno, ahí está, ahí está, sin tomar partido, en serio, sin tomar partido, sin andarnos ahí agarrando de las greñas solo por un partido de fútbol. Hola, buenas tardes, un saludo para mi mamá Liliana y para mi tía Lisette, que se encuentra en el rancho La Chingada. Ay, ay, ay. Haciendo un rico caldo de pescado. Sabroso, sabroso. Con su chilito ahí. No, y con sus tortillas a mano, ¿no? Mucho que mejor, Dedíquenle una canción, Sentimientos de Dolor, de Aguilar. Será de Antonio Aguilar, pero no la tengo con Antonio Aguilar, La encontré por acá, esa canción, con Pepe Tobar y los Chacales. Y también la tengo con... déjame ver con quién más tengo esa rolita. Con el Gallo Lizalde, Lalo, el Gallo Lizalde, con ellos lo tengo nada más, pero bueno, ahorita buscamos, ojo, haciendo caldo de pescado en el monte. ¿Dónde es que andas? ¿Dónde es que andas, Chino Wong, ¿Dónde es que andas ahí cocinando? Caldo de pescado de gallina, ¿qué es, Acércalo más, por favor, acércalo más. No, reventándose un caldito de gallina por ahí, Se ve delicioso, Buen provecho, buen provecho. Ahí saluditos al Chino Wong. Oigan, 11 de la mañana con 46 minutos, 11:46, nos vamos con más música, vámonos con esto. Es algo de Yolanda del Río, esto se llama Camas Separadas, Extremo 89.9.
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Extremo 89.9. Esto se llamó Camas Separadas. Algo de Yolanda del Río. Oiga, nos vamos con eso. El señor Antonio Aguilar se llamando Que Me Lleva. ¿Es la que le dedican a los del Chivas? Ay, ay. No, esta rola está chidísima, pero no para los del Chivas. Está padre la rola, Antonio Aguilar sonando en la Corcholata Show. Música de cantina.

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4: Extremo 89.9. ¿A poco no? Vámonos con esto, se llama Buena Amiga. Algo del grupo Laberinto sonando en Extremo 89.9. Y esto es
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0: Extremo 89.9. Escuchamos esto que se llamó Buena Amiga. Algo del grupo Laberinto sonando en la Concholata Show, música de cantina. Las 11 de la mañana, 11 de la mañana con 57 minutos acá en Cintalapa de Figueroa, Chiapas. Yo tengo mensajes, tengo notas de audio. Vamos a ver quién anda por acá. ¿Quién anda por acá?
1: Es un sancochado de Chivas.
0: Órale pues, sancochado de Chivas.
2: buenas tardes, mi amigo, el grandísimo amigo Tejón. Habla Macario Mendoza, hermano del Poncho Aurelio. Por ahí una rolita y porfa del señorón Juan Gabriel, La Farsante, que estamos escuchando aquí en la colonia Flores Magón. Toda la familia, estamos atentos a tu programación. ¿O a poco no?
0: Vientos, Macario, vientos. Y dice, hola, buenas tardes. Puede pasar un saludo para la señora Estelita Velázquez, ahí de parte de sus hijas Ángeles, Nicole, Gaby, Susi y María del Mar. Un saludo especial para ti. Por favor, me lo di en el corrido de los Pérez. Ah, yo se la mando ahí. Saluditos a doña Estelita Velázquez. Un fuerte abrazo para ella allá en las rancherías San Carlos.
3: Buenas tardes. Saludos, Paulita. Rosalía, Paulita. Ya te quiero mucho. Buenas tardes, saludos, Paulita. Roselena, mi abuelita, ya te quiero mucho.
0: Ok, saludito para tu abuelita Roselena. Saludo para el Rancho 3 de Mayo, para los niños Alexa, Guadalupe, Dylan, José, Víctor Alonso, y que tengan un dominguito maravilloso, perfecto. Buenos días, pueden mandar un saludo para mi papá José Cruz González, para mis hermanos Cruz Hernández y especialmente para el niño José Fernando Cruz, que el día de mañana será su cumpleaños. Nos escuchamos en Pino Suárez. Si me puede poner la canción de Bronco, por retenerte, gracias, que pasen bonita tarde. Gracias, saluditos, estimado amigo Tejón. Dice, mis hijos y yo queremos felicitar a mi querida esposa Hilda López Reyes, que hoy está cumpliendo años, un año más de vida, deseándole mucha salud y felicidad. Gracias, y se puede, mujer admirable, te lo agradezco, un abrazo, saludos allá al profe, al Inge, Walter, y a todos sus hijos, saluditos para... Y una felicitación enorme para doña Hilda López Reyes, que anda de manteles largos el día de hoy. Oiga, me voy con música, nos vamos con esto, que es el corrido. Es el corrido de los Pérez. Ellos son los Cadetes de Linares, sonando en la Corcholata Show, música de cantina.
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3: El crecimiento urbano sin planeación continúa encendiendo las alertas en Chiapas, y es que especialistas advierten que la exposición acelerada de viviendas, fraccionamientos y asentamientos irregulares está aumentando el riesgo de inundaciones, deslaves y colapsos de servicios básicos en distintos municipios del estado. Ciudades como Tuxtla y San Cristóbal de las Casas enfrentan ya problemas severos por la saturación del drenaje, la invasión de cauces y la construcción de zonas vulnerables. La situación es especialmente preocupante porque solo 25 de los 124 municipios de Chiapas cuentan con un atlas de riesgo que analiza y representa los peligros de vulnerabilidad de un territorio. Eso significa que cerca del 80% del estado carece de información técnica actualizada para prevenir desastres naturales. Los efectos ya son visibles. Protección Civil identifica al menos 25 zonas inundables en Tuxtla, además de riesgos constantes por deslizamientos y afectaciones derivadas de lluvias intensas. Especialistas coinciden en que el problema no es únicamente climático, sino resultado de décadas de decisiones improvisadas y falta de planeación territorial. La prevención, aseguran, sigue siendo más barata que atender emergencias. Por cada 1,000 pesos invertidos en prevención, se pueden ahorrar hasta 8,000 en reparación de daños y atención a desastres. Hasta el siguiente comentario.
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3: Extremo 89.9. ¿A poco no? Seguimos en la Corcholata Show, música de cantina. Y esto se llama Sentimientos de Dolor. Antonio Aguilar, Extremo 89.9.
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0: Extremo 89.9. Escuchamos esto que se llamó Sentimientos de Dolor, algo de Antonio Aguilar. Y sus mejores éxitos. Oigan, las 12 con 11 minutos. Vamos a pausa comercial. Regresamos. Estás en la Corcholata Show, música de cantina.
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3: Extremo 89.9, ¿a poco no? Saluditos allá a toda la raza que nos están escuchando allá en Pino Suárez, allá municipio de Jiquipila. Saludos a los hermanos Cruz Hernández. 12 con 13, Grupo Bronco, por retenerte. Seguimos en... La

0: Extremo 89.9. ¿A poco no? Escuchamos esto que se llamó Por Retenerte, algo del grupo Broncos. Las 12 con 16 minutos. Saludos ya en la ranchería Tuxlita. Saludos a doña Magda. Por ahí me empieza a saludar a Jesús Bolón. Para Rafael, para Ramiro. Saludos para Artemio también. Saludos para Cristina, para Cristian y para sus nietos. Ahí me piden la canción de la Chullita con el señor Antonio Aguilar. Se la vamos a mandar algún ratito más a Rolita porque ya tiene. Ya tiene rato que me habían mandado el mensaje y no lo había leído, Saludos ahí a doña Magda y una disculpa. A ver, ¿qué me dice por acá? Hola, muy buenas tardes, amigo Tejón. Si me puede conocer con la de Pedro Infante, ¿qué te ha dado esa mujer? Y porfa, saludos para la burrita, que está en San Ramón. Gracias. Y arriba la máquina. ¿Arriba de quién, Arriba de quién. Hermano, una rola de Antonio Aguilar, Radio es eterno en el mundo. Saluditos al Mustang, por ahí nos están escuchando en la talachera. Saluditos, Mustang, Hola, buenas tardes, Tejoncito. ¿Me podría mandar una canción de Kenny García? Confieso, gracias, excelente domingo. Va, yo te la mando, Saluditos, Fernanda, saluditos. Hola, buenas tardes, Tejón. ¿Me podrías pasarme la canción de Bronco? Llorando bajo la lluvia. Atentamente, el Venadito. Saluditos para el ingeniero Felipe, para el licenciado Francisco y para Paulina. Bendiciones. Éxito, éxito, que se la siga pasando bonito. Creo que están en la gasolinera, ¿verdad? Creo que son los de Lagazo que nos están escuchando por ahí. Así que un ratito más vamos complaciendo, Vamos complaciendo con las rolas que nos están pidiendo. Yo me voy con esto del señor Antonio Aguilar. En la Chullita. Tengo varios pendientes del señor Antonio, Así que aguántenme las carnitas que un ratito más me voy con esas rolas. Las 12 con 18, Extremo 89.9.
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0: Extremo 89.9, son vainilla, escuchamos en este momento. Oigan, por acá nos dicen, ¿qué nos dicen? ¿Qué nos dicen? Hola, buenas tardes, sé que me pueden mandar un saludo para la señora Pascuala Guadalupe Rodríguez Náfate, por ser estar cumpliendo años el día de hoy. Lo escuchen en la colonia de Lázaro Cárdenas, de parte de la familia Mendoza Ramos, la niña Angie del Carmen Mendoza Ramos, por favor, la melodía de Hermoso Cariño. Bueno, te la buscamos y te la mandamos un ratito más. Hola, ¿cómo va a estar el clima por la tarde? Pues caluroso, caluroso. Por la tarde, de acuerdo al pronóstico que tenemos acá en Extremo Cintalapa, déjame checar. Pues soleado, soleado. Tenemos 31 grados por la tarde. Ya para eso de las 10 de la noche va a ir bajando más o menos en unos 25 grados. Va a ser la temperatura que vamos a tener para el día de hoy. Así que no hay ninguna variación, no hay mucha variación en cuanto al estado del tiempo para el día de hoy. Sí, la máxima para el día de hoy son 36 grados. La mínima 23, así que pues va a estar caluroso toda la tarde. A ver, ¿qué más tenemos por acá? Me dicen, hola, buenas tardes, saludos para mi tía María Emilia Toledo Galvez, nos escucha en Villamorelos, ahí de parte de sus sobrinas, María Guadalupe y Ángela Vianey Magdaleno Gómez. Hey, saluditos, ¿me puede conocer con la melodía de La Basurita de Chelo? Va, yo te la mando. Saludos allá a Macario Mendoza Padilla, que anda disfrutando el día domingo ahí en casita, Bueno, vámonos con música, esto del señor... Antonio Aguilar, se llama Nadie es Eterno. Saludos al Busan. Las 12:28, Extremo 89.9.
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0: Extremo 89.9, 23 minutos faltan antes de las 12. Escuchamos esto que del señor Juan Gabriel se llamó La Farsante. Oye, ¿por qué me dicen? Hola, buenas tardes, Tejoncito. ¿Será que me puedes pasar los saludos para el señor Pascual Díaz Bolón? Por ser día de Susana, nos escucha allá en la colonia Mérida. Ahí de parte de sus compadres, el señor José Galación Mendoza y Ana Verónica Ramos Ocaña. Por favor, la melodía de La Chabela. A ver, ¿qué más tenemos por acá? ¿Qué más tenemos por acá? Ah, la basurita con chelo me pidieron también, ¿verdad? La basurita con chelo, ahorita la vamos a mandar. Parece que la tengo con Beatriz Adriana, me parece esa canción, ¿eh? Pero con chelo me la piden por acá. Bueno, buscamos, ¿eh? Buscamos la basurita con chelo. Ya se la vamos a mandar por ahí a mis carnalitos que se andan reportando con nosotros. A ver, ¿qué más tengo por acá? ¿Qué más tengo por acá? Pues hasta ahí andamos, ¿eh? Dice por acá, hola, buenos días, saludos desde Fresno, California. Me gustaría que me comience con la rolita de Julián Álvarez, del mismo valor. Gracias y saludos a la familia Estrada del barrio San Francisco. Ahí de parte de Eleazar Estrada, vientos Eleazar, saluditos para ti, ¿eh? Saluditos hasta Fresno, allá en California. Dice por acá, hola Tecosito, ¿cómo estamos con el clima en Citalapa para viajar? Hoy el profe está caluroso, ¿eh? Hace un... chorro, un montón de calor, profe Tavo, ¿eh? Buen provecho. Saludos a la familia Ocaña Ocaña de la Colonia de Liberación. Compláceme con la canción de Karim León, Mujer Elegante. Y saludos para a Papá Chulo, dice el señor de las canas. Ok, perfecto. Oiga, me voy con música, ¿eh? Me voy con música. Por ahí me pidieron algo del señor Karim León. Vamos complaciendo con esto. Allá saludamos con esta rola también a doña Estelita Velázquez, que nos escucha allá en la ranchería San Carlos. Seguimos en Extremo 89.9.
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0: Extremo 89.9. ¿No escuchamos eso de Kenny García? Se llamó Confías, esta rolita que acabamos de escuchar en ese momento. Oye, por aquí me pedían algo del señor Pedro Infante, ¿verdad? ¿Qué te ha dado esa mujer con Pedro Infante? Vamos a ir poniendo en lista esa rolita, poniendo en lista. Buenas tardes, amigo. El Tejón, por favor, ¿me puedes complacer con la canción de Michelle Salgado, Otra vez en la cantina? Soy José, te escucho en los Guayacanes. Perfecto, José, saluditos hasta los Guayacanes. Oiga, me voy con esto del señor Julián Álvarez. Esta rola se llama Del Mismo Valor. Esto suena aquí en la frecuencia 89.9. ¿A poco no? Y esto es
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0: Extremo 89.9. Escuchamos el señor de las canas con el señor Lorenzo de Monteclaro, El señor de las canas aquí en Extremo 89.9. Oiga, tomamos con más música, nos vamos con más algo del señor Antonio Aguilar. Bueno, ahorita te lo mandamos, te mandamos algo del señor Antonio Aguilar. Pero ahorita me voy con esto. Se llama ¿Qué te ha dado esa mujer? Algo de Pedro Infante. Vámonos con esto. Aquí en la Corcholata Show, música de cantina.
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Extremo 89.9. ¿A poco no? Oiga, yo me despido. En un momento viene Pingüino a controles y a micrófono para continuar con la Corcholata Show, música de cantina. Esto se llama La Basurita y es algo de Beatriz Adriana. Excelente tarde para todos. La

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0: ¡Qué calor se deja sentir para nuestro valle de Cintalapa de Jiquipilas! 35 grados, órale, así que está pegando fuerte el Astro Rey. ¿Cómo la están pasando? Gusto saludarlos. En esta buena tarde está Chelariski, Caguamiski, ¿qué más? Limonero, tequilero no creo, ¿eh? Claro que sí. Ya estamos aquí con las canciones borrachas. Claro. Te saluda el alma de la radio, el mero mero pingüino, en esta buena tarde de calor para mis buenos amigos y amigas que están disfrutando la mejor música de Extremo 89.9 FM. ¿A poco no? Claro. Saludos especiales a mis amigos que están en sintonía con nosotros en diferentes lugares, en comunidades, en rancherías, a donde quiera que esté con nosotros también. Mis amigos de algún estado de la República Mexicana. Y bueno, así es, con esta fecha tan importante, qué rápido van pasando los días con este domingo galán de pachanga de felicidad. Así es, efectivamente, ya domingo 17 de mayo del 2026, estamos transcurriendo los 136 días por transcurrir 228 días, imagínate, iniciando la semana número 21 para mis buenos amigos y amigas. Mándame tu audio, tu mensajito al 968-125-1919. Saludos a la terminación 050, que no me marque porque va a ser difícil que le pueda contestar, porque solo es exclusivo para mensajes. Así que no tenemos línea telefónica, precisamente ese es el detalle, dijo aquel muchachón. Pero ya estamos contigo con las mejores rolas, como siempre, enhorabuena. Y el calor va a continuar, enhorabuena. La línea seca nos sigue afectando. Pero vámonos a una pausa, no me tardo, ya regreso.
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0: Así es, efectivamente, para mis buenos amigos y amigas que están en sintonía con nosotros, enhorabuena. Saluditos especiales a mis amigos en el centro de la ciudad que ya nos están sintonizando. Pues súbale de una vez, pichón, porque el ambiente está te caché.
3: Ay,
0: para que siga más borracha la gente. A los que les gusta, pues el ambiente, ¿no? No, claro que sí, algunos no. 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
2: 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Ok, magueys, vámonos ya con otra buenísima rola en esta buena tarde con este rico calorcito para mis buenos amigos y amigas que están en sintonía con nosotros. Enhorabuena. Saludos especiales a mis amigos de diferentes barrios que nos están sintonizando. Enhorabuena. Pues vámonos ya con esta buenísima rola que está ya con nosotros con la participación activa. ¡Sóbale, cachorro!
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2: El buen Michel Salgado, otra vez a la cantina. 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

¿Qué dice el patón? Que la banda está borracha. Y está más borracho él. ¿Sí o no? A ver, que lo diga. Claro que sí. Mucho gusto. A ver cómo estamos por acá con el sistema. Bájale el camarada.

0: Ahí quedó, ahora sí. Porque está más Pedrolfo, el patón. Órale. Vamos ya con los, tenemos saludos en esta buena tarde para mis buenos amigos y amigas que están en sintonía con nosotros. Enhorabuena. ¿Hay mensajes de texto? ¿No lo pasaron? Vamos a ver por acá, dice. Vamos rápidamente. Para mis buenos amigos que nos están sintonizando con la buena frecuencia. Acabáramos, dijera el castor, ya se salió. Hola, buenas tardes. Mándele saludos allá también para mi tía Pascualita. Ah, hoy es día de San Pascualito. Felicidades, enhorabuena a todos los Pascualitos y Pascualitas el día de hoy. Es festejado. Así que muchas felicidades. Dele un fuerte abrazo a todos los Pascualitos y Pascualitas. Hoy es el mero día de San Pascual. Saludos a mi tía Pascualita. Me escucha por la enramada. Dice. A mi madrina también me está escuchando allá en la lomita. De parte de su hijada y de su sobrina también, Margarita, y una canción de Paquita. Ya viniste inútil. A ver si la tengo. Tiene, a ver, la vamos a buscar, ¿no? Sí, este es un mensaje que ya tiene rato, ¿no? Bueno. A ver, deja ver por acá también. Sí, claro que sí, para mis buenos amigos, amigas. Que nos están sintonizando a través de la buena frecuencia. Tengo saludos, vamos a ver por aquí. Tengo más saludos a mis amigos y amigas que están en sintonía. Vamos a ver por acá con la línea telefónica. A ver, ya se nos cortó la línea. Ok, saludos a Paquito, allá en San Martín, tararán, tan, tan. Ayer, ay Dios, ahora sí, es un chascarrillo, no se enojen, ayer nos regañaron, porque dije San Martín, pero es un chascarrillo, pero no aquí en la empresa, sino que la audiencia que me está escuchando, y quién tuvo la culpa, siempre he de decir que hay un culpable, ¿no? Ayer por Mari Brindis me regañaron, Bueno, vamos con más saludos, dice por acá también. Hola, buenas tardes, vamos a ver con los saluditos. Una canción, dice, cuando te vayas con Rocío, no me marquen al mensajero, por favor, porque no les puedo contestar. Saludos a la terminación 994, va a ser difícil que te pueda contestar, ¿sale? Es puro mensajes y audio de voz. Terminación 994, por favor, no te voy a poder contestar. ¿Dónde nos quedamos? Súbele, cámbiale. Y una vez con este calor hasta el fondo. Hasta el fondo, Leti.
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0: Onda de Rocío Dúrcal, te estamos escuchando en la primavera. Gracias, que pases un bonito día. Hay que tomar mucha agüita de. Porque hace mucho calor. Mi bebida preferida. Mira nada más. ¿Qué rola quieres? Vamos a buscarlo. Estoy buscando por acá. Cuando te vayas con Rocío Dúrcal. Santo cielo, todavía no me voy.

0: Bueno, vámonos. Sí, ya están buscando el tema musical, ¿sale? Quede claro. Bueno. Queremos que el tío Robert se acabe de una vez. Pero de tomar todo. Tengo más saludos por acá rápidamente. En la Corcholata Show para mis buenos amigos y amigas. Órale. Vámonos con más saludos. Mira, ¿qué nos manda por acá? Dice por acá también. Ok, por acá nos mandaron imágenes. Mira, nada más un caldazo. Se van a deleitar con este gran calor, santo cielo. Van a quedar más cocido. Ahí nos mandaron un audio, ¿no? A ver, vámonos con el otro sistema. Terminación 2241. Saludos, no me marques porque no te puedo contestar ahí en el mensajero. ¿Sale? Sí, estoy abriendo la señal. Vamos a ver qué pasa por ahí también. Bueno, santo cielo, que no va a ser de guagua o la barbacoa.
1: Uh-huh. Hay gente, no, Marcos, que no tiene sentimiento. Ese cachorrito, a la hora que íbamos a la misa, lo encontramos ahí tirado.
0: Bajo el pobrecito, el bueno.
1: Como que lo llegaron a
0: tirar. Hay que cuidarlo, ¿eh? Está bonito el cachorrito.
1: Como que lo llegaron a tirar y...
0: Órale, no haga eso con los animales. Dice por acá rápidamente un saludo especial allá para todos las Chivas, hermanos de arriba, las Chivas, compláceme con la canción. Bueno, ok. Arriba la Chiva. Súbele. Hola, me puedes complacer con una canción, dice por acá también. Vámonos con más saludos. Puros saludos, mi buen estar, por favor, te la encargo porque el tiempo es oro. Hola, buenas tardes, está ahí, un saludo también para el señor Francisco Ahmed, ya que hoy también, que pasó por ahí, está cumpliendo años, dele su abrazo de oso, ya le dieron su pozol, ahora dele una chela risky, está cumpliendo un año más, órale, así, fondo a fondo. Ahí en la colonia de la Gloria, de parte de su hija y de sus nietos, se lo quiere mucho, mucho, y que si le puedes complacer una canción, mi querido viejo, claro que sí, mi viejo. Le vamos a complacer. De una vez vételo buscando porque el tiempo nos gana la batalla. ¿Vale? Bueno. ¿Qué más por ahí? Tenemos más saludos rápidamente. Hola, buenas tardes. Se dice, saludos para la cumpleañera, la madrina Paqui y para su hija Alexia. Saludos a Paqui. Todos los Paquitos y Paquitas, Sí, claro que sí. Más saludos por acá. Sobre de vez, hola, buenas tardes. Saludos de allá para Pascual Cruz Morales, ya que es su cumpleaños y nos está sintonizando en Jiquipilas. Saludos allá. Otro saludo rápidamente también para mi hermana Evelyn del Rocío Gálvez Toledo, que está cumpliendo años, nos sintoniza en Villamorelos. Otro más. Buenas tardes, saludos para la familia Toledo, que se encuentra disfrutando allá en el rancho. Mira nada más, qué nombrecito le pusieron, ¿eh? Así dice, la chingadita. Atrás de... Sí, así dice estar. ¿Cómo ves? La chingadita. ¿Cómo ves? Está bueno el detalle, ¿no? Ya, cálmate. Tenemos más saludos por acá rápidamente. Súbale. Que toda mi paisanada. Allá atrás del santuario de las garzas está la chingadita. Imagínate, santo cielo. Dice por acá que nos están. ¿De dónde? Dice por acá rápidamente. Que nos visitan desde Villa Comatitlán, órale, dice. Mi alma reclama. Bueno, ok, magueys. Sigue la bola de saludos. Vámonos con los audios, tenemos audio también. Otro corte, ¿cómo es posible? Ya el corte otra vez, santo, si no hemos pasado rola. Vámonos con este audio de una vez, a ver, súbale. Súbale el audio.
2: Hola, buenas tardes. Me hace favor de mandarme unos saludos para mi hermano Pedro Obando Gutiérrez, hoy por ser de su cumpleaños y nos escucha allá en San José Terán, Tuxtla Gutiérrez. Sale, favor de pasar la canción El Buque de Más Potencias, porfa.
0: Perfecto, ok. De una vez.
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0: La 1:43.
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5: El calentamiento del Océano Pacífico comienza a pasar factura en una de las actividades más importantes de la costa chiapaneca, la pesca. Investigadores y pescadores advierten que especies como el camarón, el pargo y el huachinango enfrentan un escenario cada vez más crítico debido al aumento de la temperatura del mar, un fenómeno que altera la reproducción, alimentación y desplazamiento natural. En los últimos años, pescadores han tenido que recorrer mayores distancias para encontrar especies que antes capturaban cerca del litoral. Especialistas de la UNACH señalan que las aguas marinas de la costa del estado han alcanzado temperaturas superiores a los 30 grados centígrados, colocándose entre las más cálidas del mundo. El incremento térmico, estimado en 2.2 grados por encima del promedio histórico, está provocando que muchas especies busquen aguas más profundas y frías para sobrevivir. Eso ha reducido considerablemente las capturas y elevado los costos de operación para cientos de pescadores ribereños. Además del calentamiento del mar, investigadores advierten que la contaminación, el asolve y las descargas de aguas residuales están deteriorando los ecosistemas donde se desarrollan estas especies, por lo que la problemática también amenaza la seguridad alimentaria y la permanencia de comunidades pesqueras enteras. Hasta el siguiente comentario.
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5: Y nos vamos a jugar con mis buenos amigos y amigas. Cuando te vayas de una vez, qué bonita rola. Un saludo ya para la señora Elvira de la Cruz y sus nueras, sus hijas, que ya nos están sintonizando en Mérida. Y que se están echando unas... Quito frío, no piensas mal.

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2: Y porque la banda sigue borracha en esta buena tarde aquí en La Corcholata Show, para mis buenos amigos y amigas que están en sintonía con nosotros, tenemos kilos de saludos. Vamos rápidamente por acá. Hola, muy buenas tardes también. Vamos a ver con los saluditos que nos mandan mis amigos y amigas que están en sintonía con nosotros. Muchas gracias, enhorabuena. Buenas tardes, dice, saludos allá para la señora Evelyn del Rocío Gálvez Toledo, que el día de hoy está cumpliendo años, nos sintoniza en la colonia Villamorelos, de parte de la familia López Gálvez. Órale, saludos. También le quiero mandar un saludo, claro que sí, para mi amiguita Gina. ¿Cómo estás? Hasta todo volumen, ¿eh? Aquí nos está sintonizando en los encuentros. Saludos para ti, órale.
3: ¡Para esa música!
2: Bueno, dice por ahí también, te manda saludos el Pirris y el Morris, ¿eh? Bueno, sus sobrinos. ¿Qué más? Tengo más saludos por acá rápidamente, con mucho gusto. Tenemos audio, pero vámonos con los saludos. Hola, buenas tardes. Dice, gracias, eres amable, muchas gracias, bendiciones. Dice por acá, ok. Muchas gracias. Ahí está el tiro de esquina también, que nos están sintonizando, 968-123-1706. Sí, claro, por acá nos pidieron el número de allá. Con mucho gusto, enhorabuena. Otro saludo por acá. Hola, buenas tardes. Allá también saludos para Imelda Sarmiento, de parte de sus hijos y nietos y su nuera, porque está cumpliendo años. Nos sintoniza en la colonia La Gloria. Muchas gracias, enhorabuena. Otro saludo. Sí, tenemos muchos saludos, ¿no? Órale. ¿Qué más tenemos por acá? Muchas gracias. Vamos a ver con los saluditos que nos llega por acá también. Mira nada más qué detalles nos mandaron, ¿no? Qué párpado dijeran los ismeños. A ver, ¿dónde nos quedamos? Ya me he perdido el mensaje. Cámbiale. Mi amigo Pingüino, felicidades, porque gracias a Dios y el esfuerzo de cada uno de los jugadores del Cruz Azul. Cruz Azul. Ya estamos en la final. Por ahí, reprodúcelo. Eso al aire. Felicidades a todos los de sangre azul. Claro que sí. Enhorabuena. Saludos al Cruz Azul. Mándele aplausos. Arriba el Cruz Azul. Después que se pongan borrachos los del Cruz Azul de una vez, de alegría y felicidad, ¿no? ¿Qué más tenemos por acá? Más saludos, con mucho gusto, muy buenas tardes. Dice, compláceme con una canción de Cornelio Reina, dice, el gallero, claro que sí. Mira nada más. Saludos a la familia, dice, gracias a la familia Solís, García Solís. Ahí están los saludos para la familia García Solís que nos están sintonizando. Tenemos audio. Y una vez, súbele. Órale, va.
4: Pingüe, pingüe, arriba la máquina, arriba la máquina. Y un saludo para el maestro León. Aunque esté enojado, pero un saludo para el maestrazo León. Y arriba la máquina, pingüe.
2: Órale, y una vez.
5: No ha tomado nada, se sigue haciendo.
2: Arriba la máquina, ya lo dijo de una vez, más claro, no canta el gallo. Hola, buenas tardes, un saludo ya para Pascual Domínguez Durante, ya que se encuentra cumpliendo años, y nos está sintonizando en Tehuacán de parte de toda su familia. Órale, por ahí nos mandaron un mensaje. Chéquete rápido de una vez, César, el tiempo nos va ganando. A ver qué dice el mensajito. Hola, buenas tardes, dice por acá. Mi amigo Pingüino, saludos para Charlie de Hidalgo. Ay, ay, ay. Bueno, ahí nos estás sintonizando, ¿Qué más tenemos por ahí? Muchas gracias, enhorabuena. Saludos a Paquito Ángel que nos está sintonizando. Hoy es día de los Pascualitos y Pascualitas. Juega la tortuga, dice por acá también. Allá en Venustiano Carranza nos están sintonizando. Muchas gracias, municipio de Jiquipilas. Órale, saludos especiales. ¿Qué más tenemos por ahí? Siguiente, otro canal. Tenemos muchos saludos. Esta buena tarde. Hola, buenas tardes. Saludos a la máquina. De una vez del Cruz Azul. Órale, así, así de fácil. ¿Cuándo? Tengo más saludos para mis amigos y amigas que nos siguen sintonizando. Qué párpado, cómo nos gana el tiempo, ¿no? Muchos saludos. Último saludo, vamos ya con la rola, ¿sale? Hola, buenas tardes. Saludos a don Ataín Cruz y para su esposa Mariana y para su hija Paquita. De parte de su comadre, Jesús Bolón y esposa. Y una canción, dice, La Reunión de los Tigres del Norte. Ahí le mandan saludos a Paquita Menestiano Carranza, con mucho gusto. Enhorabuena, ¿qué demás tenemos? De una vez ya vámonos con la rola porque nos gana la batalla. Por acá tenemos pendiente esa rola. Cámbiale de una vez el sistema, mi chavo. ¡Súbale, pichón! Mi querido viejo Vicente Fernández, a tu corazón.

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0: borracho.
1: Le dice la banda, órale, porque está borracha y más con este calor, imagínate, santo cielo. Saludos al caballo, mándele aplausos al caballo, que se oiga, de una vez súbale ahí. Aparte tenemos el caballo de gallo, este en Urbana. Este caballo está aquí en la barrio San Francisco, ¿no? Órale. Saludos al coyote.
0: ¿Qué pasa con esa banda?
1: Mándele aplausos al coyote.
0: ¿Qué pasa con esa banda? Lo que pasa es que la banda está borracha, está borracha, está borracha.
1: Saludos al porraciado, de una vez, órale, ya es el porraciado. A Luis Cadena le mandamos los saludos, que no me estaba conociendo Luis Cadena, que me vio gringolacho, qué macho. Ay, ay, ay, dice, hola, buenas tardes, pásame un saludito ya para mi hija Melanie Guadalupe Chandomí Hernández, que nos está sintonizando en Venustiano Carranza, municipio de Jiquipilas. Órale, están ya los saludos en esta buena tarde para mis buenos amigos y amigas. Mi pingüe y mi rola de Pancho Barraza, aguanta la guacha. Saludos a Panchito, también que nos está sintonizando. Ah, le quiero mandar un saludo a un buen cuatachón que siempre me saluda todas las mañanas. Al tornero, mándele saludos al tornero. ¡Tornero! Hay muchos saludos por acá rápidamente para mis buenos amigos y amigas. Buenas tardes. Dice, pensé que estabas festejando que ganó tu Cruz Azul. ¿Vas a venir? Ay, ay, ay. Dice por acá, dice, ahí no le entendí al final qué escribió. Bueno, muchas gracias, saludos. Tengo más saludos por acá rápidamente. Buenas tardes, mi pingüino. Por ahí me puedes complacer con una melodía que dice, porfa. Una melodía. ¿Quién nos manda por ahí el saludo? Bueno, muchas gracias, seguro. Bueno. Otro saludo rápidamente. Dice, saludos para el profe Quique, que es chiva de corazón y perdió pues la batalla, pero pues no la guerra, miren nada más. Mándele aplausos de una vez, puro aplauso ahora, ¿no? Sale buenísimo, dice por ahí también. Buenas tardes, un saludo ya para el señor Pascual, que nos está sintonizando en la ranchería Uña de Gato, de parte del señor Rafa. Y por ahí una canción de Federico Villa, Patachuecas quiere, mira nada más. Otro saludo por acá, dice, muchas gracias, enhorabuena. Me puedes complacer con una canción, Unidos para Siempre, muchas gracias, enhorabuena. Buenas tardes, dice por ahí también un saludo ya para Jordilet Vázquez García, que se encuentra en Bonville, municipio de Cosocuautla. Y una canción de Lenin Ramírez, muchas gracias, de parte del buen Camilo Martínez. Enhorabuena, saludos especiales. ¿Qué más tenemos por ahí? Tenemos más saludos. Hola, muy buenas tardes, dice por ahí también un saludito para mi hermano Felipe Ruiz Cruz, que está cumpliendo años el día de hoy. Y que le deseamos muchas felicidades, muchas bendiciones, que nos sintoniza en la colonia Triunfo de Madero. De parte de su hermana Zulema Ruiz, desde Ciudad Juárez, Chihuahua. Y por ahí una rola, dice, de los Tigres del Norte, también La Reunión. ¿Nos siguen pidiendo La Reunión? ¿No lo hemos pasado? No, ¿verdad? Claro que sí, con mucho gusto. Y enseguida te voy a complacer. Gracias, que te estamos escuchando acá en Ciudad Juárez, Chihuahua.

Otro saludito, qué párfaro, ¿cómo hay saludos el día de hoy? Mi amigo Pingüe dice, párfaro, mándele un saludo ya para mi hermosa familia. Ellos nos están sintonizando, ¿para quién? Hernández Morales, Clemente Hernández, también Cruz Hernández, que nos sintonizan. Allá en el barrio Salomón González Blanco, de parte de Mari Hernández. Si le puedes complacer con una canción, mi ranchito. Ya lo pasamos hace rato, Te la debo. Un saludo ya para mi mamá, Nelly, de parte de su nieto, que lo quiere mucho, mucho. Órale. Otro saludo por acá también. Buenas tardes. Saludos para mis papás, Betty, y también para Walter, que nos están sintonizando en la colonia Cristóbal Obregón. Y que si le pasas una canción moviducha. Hola, buenas tardes, mi pingüino. Saludos allá también para el profesor. Vamos a ver qué. Catalino Toledo, que se está disfrutando unas mojarras bien fritas. Imagínate. Al mojo de ajo. Órale. Y con su yerno está también Daniel. Órale, Rosario. En lo que es el. Allá en el. Ese rato iba a pasar a su casa del doctor. Pero ya no me dio tiempo. Saludos al doctor Portillo Cano. ¿Cómo está mi doctor? Ya no me dio tiempo de pasar a su casa. Ya pasé volando por ahí. Pero mañana, si Dios quiere, lo visito. Hola, saludos al doctor Portillo Cano, que se preocupa con los animalitos, Más ahorita en esta temporada de calor, ¿no, doctor? Él quiere mucho a los perritos, claro que sí. ¿En dónde nos quedamos? Allá para el yerno Daniel Rosario, en el rancho. ¿De dónde? Sí, mira nada más. ¿Qué rancho es? Ajá. Dice el rancho La Chingadita. Ay, sí, por ahí, muchas gracias. Uno de José Alfredo Jiménez, el perro negro, claro que sí. Pero vamos ya con esta buena rola en esta buena tarde, porque el calor está para sumar, dice por acá también. ¡Súbale! ¡De una vez! ¡Órale, cachorro! ¡No se me duerma! ¡Les Pancho Barraza, te esperaré!

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2: Las 14 horas, 2 de la tarde, más 20 minutos.

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0: Pancho, ¿qué dice Pancho? Queremos que Pancho se ponga a dar su mar.
1: Fondo, fondo, fondo, fondo, fondo, fondo.
2: 35 grados la temperatura en esta buena tarde. Vámonos con más saluditos, más ambiente, más alegría, felicidad. Master, buenas tardes. Dice que aguante de madrugada y tarde. Saludos, excelente comunicólogo. Gracias. Y no es fácil, Madrugar no es fácil. Y ya nos dormimos bien tarde, a la 1 de la madrugada, imagínate. Claro que sí. Gracias por tu saludo, buen detalle. Muchas gracias, ánimo. Feliz domingo. Buen provecho los que ya se están deleitando los sabrosos alimentos también. Enhorabuena, como siempre, en esta rica tarde de calor, de alegría y felicidad para mis buenos amigos que están en sintonía con nosotros. Por acá tengo más saludos rápidamente. Tenemos audio. Y una vez con el audio, porque nos va ganando la batalla. Mucho gusto, ¿vale?
3: Buenas tardes, pingüinito. ¿Será Hola. Que me puedes hacer favor de pasarme una cancioncita? Quiero Chaparrita, Pelo Largo con Lorenzo de Monteclaro. Y un saludo para ti. Te estamos escuchando aquí en el Rancho Los Pocitos, de parte de Doña Angelita. ¿Viste? Los estamos echando una frita ahorita.
2: Órale, ¿qué más? Ya hasta más se me dio ahorita que dijo eso, Ahorita no me voy a ir con Techolo, ya, ahorita pasa conmigo Techolo. ¿Qué más? Tengo más salud por acá rápidamente. Bueno, muchas gracias. Dice, pero estamos tomando agüita, Dios te que. ¿Cómo ves, César? Él está en los controles en otra cabina, que están tomando agüita. Pero agüita, ¿qué? ¡Amarga! Ahí está, mira nada más, ¿ok? ¿Dónde nos quedamos? Para mis buenos amigos y amigas que nos siguen sintonizando, ¿ok? Tengo un saludo por acá rápidamente, muchas gracias. Por ahí me puedes complacer con una canción de Laurita Garza. Espero que me alcance el tiempo porque tengo muchas rolas que complacer. Por ahí me pidieron una de Frontera también, santo cielo. Bueno, saludos especiales a todos mis buenos amigos y amigas. También tenemos pendiente la canción que nos acaban de pedir, ¿no? A ver, ¿cómo se llama la rola? ¿Así se titula? A ver, vamos a buscarlo, ¿cómo estamos? Estamos buscando tu rola, ¿Sale? Bueno, vámonos con esta rola mientras estamos buscando otra por ahí para mis buenos amigos y amigas que están en sintonía con nosotros. Pues órale, de una vez, cámbiale el ambiente porque está candente en esta rica tarde.
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2: Ahí está el Pata Chueca. Para el porraciado. Saludos.

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2: Son las 2 con 30 minutos.
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2: Solamente faltan 23 minutos y las 15 horas, 3 de la tarde.

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0: nuevamente. Yo tengo un amigo que se llama Mota. Sí, así se llama, Mota. No pienses mal. Bueno, saludos al Mota. Ya anda bien moteado. Bueno, ¿dónde te encuentras, Mota? Sí, es que a veces me llaman a mi teléfono personal y es muy difícil que les pueda contestar porque estoy súper ocupado acá con el sistema, con mucho gusto. Pero nos vamos con más saludos. Muy buenas tardes. Saludos ya para ti. Dice, ¿me puedes pasar un saludo ya para mi hermano Felipe Ruiz Cruz, que está cumpliendo años el día de hoy? Y que le deseamos muchas felicidades, muchas bendiciones, que nos sigue sintonizando allá en la colonia El Triunfo de Madero, de parte de su hermana Zulema, Zulema Ruiz, desde Ciudad Juárez, Chihuahua. Qué bueno que nos siguen sintonizando en Ciudad Juárez, Chihuahua. Y una de los Tigres del Norte, La Reunión. Claro que sí, ya viene enseguida tu rolita. No nos hemos olvidado, ¿eh? Mucho gusto, La Reunión. Ya lo tenemos pendiente aquí en el sistema. Y bueno, con eso vamos a cerrar el programa. Ahí en Ciudad Juárez, Chihuahua. No, hombre, sí, conocemos por allá también en Chihuahua. Fuimos a dar un tour. Saludos allá entonces, que nos están sintonizando. Otro saludo rápidamente, buenas tardes. Por ahí también una canción del Perro Negro. Sí, ya está en la lista, y ahorita va a pasar incluso. Mira, vamos complaciendo paulatinamente. No se me desesperen, veren. Claro que sí, muchas gracias a toda la gente. Buen provecho. Si se está deleitando los sagrados alimentos, acompañado de una tamarindo. Sí, de tamarindo. Bueno, ¿qué toma la amiga Leti? Agua, dice. ¿Agua de qué? De cebada. De cebada. Ojas, dice la mojarra. Vámonos ya con esa buena rola. ¡Súbale! Ahí está el Perro Negro, mira.
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4: Y sopas, ya estamos de regreso nuevamente. Que está buena tarde para mis buenos amigos y amigas. Bueno, por acá tenemos más saludos. Órale. Vámonos rápidamente con los saluditos porque ya nos vamos ya. Dice por acá, muchas gracias. Mira, nada más que nos mandaron ahí. Qué imagen de este gordito panadero. Como dicen acá en Cintalapa, ¡jo! Así dice, ¿no? ¡Jo! Ay, era bien fría, lo lleva todavía el muchacho. Pingüín dice, ponme. Dice por ahí la pájara, saludos a Juan Carlos, que fue su cumple, dice, y a la familia Cruz Domínguez, que nos visitan de Jiquipila. Muchas gracias. Espero que me alcance el tiempo porque tengo otras rolas de compromiso. Con muchas gracias, enhorabuena. Dice por acá también, estoy tomando una cervecita, mira nada más. ¿Y con qué cree que está tomando la cervecita? ¿Con qué lo está acompañando? Con un bolillo. Ay, sí me engordé bien con el bolillo, ¿eh? Bueno, ok. Ok, muchas gracias, Bueno. Dice por acá, bueno, me hubiera acordado de tú. Dice, muchas gracias, pero bueno, saludos especiales. Otro saludo por acá, buenas tardes. Saludos allá para mi papá, Daniel Rosario Alvarado, y a mi mamá Liliana también. Liliana Toledo Gómez, que nos visita desde Villacomatitlán. Saludos, mande el aplauso a Comatitlán, que nos vinieron a visitar. Órale, va que va. Y hasta trajeron la mascota, Balú, imagínate que se encuentra pues disfrutando en el rancho, dice. Bueno, el perro negro, dice, por favor, una canción. Ya pasó, acaba de pasar. De parte de su hija Katia, muchas gracias. Le quiero mandar un saludo también a Roby Herrera. Mándele aplauso a Roby Herrera, que me está sintonizando allá en la Capirucha. Eso, va que va. Mira nada más el muchacho. Ajá. Bueno, ¿qué dice Roby Herrera? Que le manda saludos a todos Cintalapa. Que sigan disfrutando la Corcholata Show. Claro que sí. Está estrenando paquete. Una melodía de paquete. Claro que sí, súbale de una vez a Roby Herrera, súbale y cámbiale el sistema ahí, órale.
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2: Son las 2:52.
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1: Son las 2:58.
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1: Son las 3:02.
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así es, señores. Muy, pero muy buena tarde. Ya iniciando este espacio de Reventón Costanero en este día de hoy, correspondiente a este domingo 17 de mayo de este 2026. Es un placer enorme estar contigo aquí a través de la señal de Extremo 89.9 FM, transmitiendo totalmente en vivo y en directo desde Cintalapa de Figueroa, Chiapas, México. Somos una filial más de Corporación Radio Núcleo. Somos Extremo Cintalapa. ¿A poco no? Recuerda nuestra línea telefónica en cabina 968-125-1919 para mensajes de texto, mensajes vía WhatsApp, donde con mucho gusto te estaremos atendiendo en esta tarde, el día de hoy. Así que arrancamos directamente con pura música de Reventón Costanero, pura música para bailar en esta tarde. Vámonos, suena por ahí. Nos vamos a ir con buena música para Sangoloteo. Sus peticiones también las espero con mucho gusto. Son bienvenidas para que las pongamos y acá y bailemos todos juntos. Dale. Vámonos directamente con buena música y nos vamos directamente con esto que nos traen por acá. A ver quién aparece por acá primero. Vamos a esperar a ver quién es el que le damos. Nos vamos con esto por acá, el costeño y el baile de la iguana. Suénale, compay. A puro ritmo de Reventón Costanero. Iniciamos.

0: Son las 3 con 14 minutos.
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5: Bien, continuamos con más aquí a través de Reventón Costanero. Muchísimas gracias por ahí. Un saludote muy grande a la Vicenda, ya Huicho, que están por ahí recuperándose en la colonia urbana. Por ahí nos piden algo de la Tinajita, con muchísimo gusto. Ahorita se las vamos a enviar este tema. Así que de una vez sonando para que vayamos por ahí complaciendo ahí los temas que nos están pidiendo. Y por ahí le enviamos un saludote al mismísimo Carudo Bolsa Seca. No diste nada, Carudo. Chale, gordo. Muchas felicidades hoy en tu cumpleaños. Que la pases bonito. No sé cuándo fue tu cumpleaños, pero no diste nada, hombre. Boca sola.

0: Son las 3 con 21 minutos.
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5: El crecimiento urbano sin planeación continúa encendiendo las alertas en Chiapas, y es que especialistas advierten que la exposición acelerada de viviendas, fraccionamientos y asentamientos irregulares está aumentando el riesgo de inundaciones, deslaves y colapsos de servicios básicos en distintos municipios del estado. Ciudades como Tuxtla y San Cristóbal de las Casas enfrentan ya problemas severos por la saturación del drenaje, la invasión de cauces y la construcción de zonas vulnerables. La situación es especialmente preocupante porque solo 25 de los 124 municipios de Chiapas cuentan con un atlas de riesgo que analiza y representa los peligros de vulnerabilidad de un territorio. Eso significa que cerca del 80% del estado carece de información técnica actualizada para prevenir desastres naturales. Los efectos ya son visibles. Protección Civil identifica al menos 25 zonas inundables en Tuxtla, además de riesgos constantes por deslizamientos y afectaciones derivadas de lluvias intensas. Especialistas coinciden en que el problema no es únicamente climático, sino resultado de décadas de decisiones improvisadas y falta de planeación territorial. La prevención, aseguran, sigue siendo más barata que atender emergencias. Por cada 1,000 pesos invertidos en prevención, se pueden ahorrar hasta 8,000 en reparación de daños y atención a desastres. Hasta el siguiente comentario.
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7: Bien, continuamos y nos vamos directamente por acá con un saludote para la madrina Hilda López, que está ya cumpliendo años de parte de su familia en la colonia Urbana Sur. Hasta ahí un saludote enorme, deseando que la estén pasando muy bien. Y vámonos directamente con esto. Suenan por ahí Los Caminantes. Y es la María Elena, señor. También por ahí nos piden una canción de Los Carqui, La Vecina, el buen José. Ahorita te la mando hasta Los Guayacanes, mi buen Joseito.

Bien, escuchamos la María Elena con muchísimo gusto para disfrutarla aquí a través de este espacio de Reventón Costanero. Y bueno, por acá nos piden la canción de la vecina de una vez para darle vuelo a este asunto, porque si no después se hace tarde, me va a dar la 30, pero no le hace, hombre.

0: Son las 3:33.
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9: Bien, continuamos con más aquí a través de Reventón Costanero. Muchísimas gracias. Y bueno, por ahí un saludo para los tíos Albert y Luis. Dice que le dediquen una canción con muchísimo gusto. ¿Quién me escribe? ¿De parte de la sobrina Katia o quién es el que nos escribe por ahí? Les enviamos el saludote grande y enorme, deseando que la estén pasando muy, pero muy, muy bien. Así que nos vamos directamente con este tema que nos piden por ahí, el riquititiki. A ver si está por acá. Sí, así es, riquititiki, es lo mismísimo, Oscar Kiss. ¡Suéltala por ahí, compadito!

0: Son las 3 con 42 minutos.
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3: Bien, continuamos con más en esta tarde de Reventón Costanero. Por ahí un saludote enorme para nuestra gente bonita que nos está sintonizando por allá en lo que es en la 4 de agosto. Hay un saludo para la señora Rosalena de parte de su hija Cielo y de Ingrid. Nos escuchan allá en el poblado 4 de agosto. Hay un saludote enorme deseando que la estén pasando muy, muy bien. Bien, nos vamos directamente con más. Por acá nos siguen esa melodía, no nos dicen quién nos escribe, pero tampoco es grato estar poniendo canciones así a quien no sé quién me escribe, pero bueno. Aquí nos vamos con el jarocho de la cumbia, suena por ahí.

0: Bien, escuchamos al mismísimo Jarocho, que bueno, pues está trascendiendo mucho su música por ahí. Las chicas de Corazón Serrano, pues ahí también ya están interpretando este tema, ya hasta el Perú. Por ahí lo checamos y andan por ahí ya con el baile de la metralleta. Por ahí el Carudo quiere la de una rola del Rengo del Gallo Giro. No estamos con Tropical, mi chavo, ponte abusado, pues, hombre. Ponte abusado, dice por ahí el mismísimo el mismísimo Mustang. Bueno, nos vamos directamente con este tema que nos traen por ahí Roberto Junior y su bandeño. Dice por ahí,
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0: Es el coco, no, coco, no. 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
1: Son las 3 con 52 minutos.
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5: Bien, continuamos con más aquí a través de Reventón Costanero y nos vamos a ir con más de la buena música. Por ahí le enviamos un saludote enorme para nuestro buen amigo Tevita Vera, que debe andar por ahí en sintonía, al buen Tevis, que anda por ahí siempre sintonizando, sí, hombre, sí, la verdad, sí. Pero bueno, nos vamos directamente por ahí, suenan los caracoles.

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2: Y bien, por ahí le mandamos un saludote muy grande por ahí para nuestro buen amigo, el buen Memo. A ver, ¿cómo estamos, Memo?
3: ¿Qué dice mi amigo Pepe? Buenas tardes. Por ahí te encargo el atolito de elote.
2: Échale pues, hombre. A ver, por acá nos dicen el último rodeo. ¿Quién me escribe? Porfa, gracias. Vamos a sacar otro audio, vamos a ver qué nos dice.
4: Yeguadote, buenas tardes. ¿Será que nos puedes complacer con una de los Flamers? Juguito de piña para Paola y para el Chivo, que están aquí a punto de agarrar la jarra.
2: Pues bueno, te la mando con los Vázquez, porque los Flamers no tocan juguito de piña. Ahí está sonando.

0: 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Son las 4 con un minuto.
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2: Bien, continuamos con más de Reventón Costanero en esta tarde. Suéndale por ahí, Junior. Dice por ahí, mentiroso a un tema original de

0: Son las 4 con 11 minutos.
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5: Bien, estamos por acá, ya continuamos con más acá a través de la programación, ya a las 4:54 y nos vamos directamente con este gran clásico de clásicos. Suena por ahí.

como. Y ya con esto me despido. Despedimos este espacio de Reventón Costanero. Muy buena tarde. Gracias por habernos acompañado. Nosotros acá el próximo domingo de 3 a 5.

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1: Son las 5
2: en punto.
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6: El calentamiento del Océano Pacífico comienza a pasar factura en una de las actividades más importantes de la costa chiapaneca, la pesca. Investigadores y pescadores advierten que especies como el camarón, el pargo y el huachinango enfrentan un escenario cada vez más crítico debido al aumento de la temperatura del mar, un fenómeno que altera la reproducción, alimentación y desplazamiento natural. En los últimos años, pescadores han tenido que recorrer mayores distancias para encontrar especies que antes capturaban cerca del litoral. Especialistas de la UNACH señalan que las aguas marinas de la costa del estado han alcanzado temperaturas superiores a los 30 grados centígrados, colocándose entre las más cálidas del mundo. El incremento térmico, estimado en 2.2 grados por encima del promedio histórico, está provocando que muchas especies busquen aguas más profundas y frías para sobrevivir. Eso ha reducido considerablemente las capturas y elevado los costos de operación para cientos de pescadores ribereños. Además del calentamiento del mar, investigadores advierten que la contaminación, el asolve y las descargas de aguas residuales están deteriorando los ecosistemas donde se desarrollan estas especies, por lo que la problemática también amenaza la seguridad alimentaria y la permanencia de comunidades pesqueras enteras. Hasta el siguiente comentario.
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5: Bien, continuamos, muchísimas gracias y nos vamos directamente. Suena por ahí Campeche Show, Corazón de Piedra, ¿a poco no?

0: Son las 5 con 11 minutos.
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4: Bien, continuamos con más en esta tarde. Nos vamos directamente por acá con esta petición que nos hacen llegar. Aquí está la banda Sebastianes. Muy buena tarde. Suena de ahí. ¿A poco no?

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0: Son las 5:23.
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2: Bien, continuamos con más en esta tarde tranquila, tarde, bueno, media calurosita, fresquezona, pero continuamos con más aquí a través de Extremo 89.9, transmitiendo totalmente en vivo y en directo desde Cintalapa de Figueroa, Chiapas, México. Bueno, un saludote muy grande por allá al buen Juan Carlitos, que está por ahí celebrándose el cumpleaños. Boca sola, no diste nada, hombre, de plano contigo, pero bueno, ahí hay un Dios que todo lo ve. No te creas, mi hermano, un saludote enorme, deseando que la estés pasando de lo mejor. Gracias por la invitación, no podemos estar contigo, pero lamentablemente, pues ahora sí que ya está largo el tirón, ya va a ir muy encarrerado. Así que nos vamos directamente con ese tema, suena por ahí.

0: Son las 5:30.
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2: Bien, continuamos con más. Vámonos directamente con eso que nos trae por acá. A ver, ¿qué dice por ahí? Los Ángeles Negros. A ver, dice por acá. Ponme una canción del listón de tu pelo con Los Ángeles de Charlie. Ángeles Azules. Candita. En serio. Bueno, vamos a enviarle por acá este tema con Los Ángeles Azules. Muchísimo gusto. Buena tarde.

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1: Bien, continuamos con más aquí a través de la programación y nos vamos a ir directamente con esta petición que no está dentro del rubro porque ya lo tropical, pues ya, ya acabamos. Y con mucho gusto, pues nada más por el hecho de que pues, no tenemos complacencias, vamos a complacer este tema que nos solicita por ahí el buen Eric Vázquez Velázquez. Que nos sintoniza ya hasta Comitán de Domínguez, Comitán de las Flores. Le enviamos el saludote enorme, deseando que la esté pasando muy, muy, muy, muy bien. Y pues bueno, vamos a complacerle por acá esta canción que nos pide de Ángeles de Fuego, Amor de mi Alma, un tema muy clásico de Los Ángeles de Fuego, esperando que pues lo disfruten mucho por allá y a toda la gente bonita por aquellos lares también les enviamos el saludo enorme, deseando que la estén pasando de lo mejor aquí a través de Extremo 89.9. De hecho, ya el género tropical pues ya acabó, ¿no? Pero pues bueno, vamos a complacerle por acá este tema que nos piden Alma de mi Alma, de los mismísimos Ángeles de Fuego. Allá con muchísimo gusto para nuestro buen amigo, el buen Eric Vázquez Velázquez, que está por allá en sintonía disfrutando de la programación aquí a través de Extremo 89.9. Sí, hasta aquellos lares por allá nos escucha siempre. Lo que pasa es que tiene un alma gemela por acá por Cintalapa. Ni modos, hombre. ¡Vámonos!

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1: Son las 5 con 42 minutos.
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3: Bien, continuamos con más. Acá tú eres de la programación. Muchísimas gracias. Dice una canción de Barda, Banda Cuisillos. La canción de Dije, a ver, Dije, no la tengo por este lado, a ver, déjame checar si la puedo conseguir por acá. Dije de Banda Cuisillos, bueno, ya está por acá. Aquí siempre tratamos, en el ecuánime, tratar de complacer todas las peticiones que nos hacen, porque de eso se trata. De convivir y de poner por acá las melodías que nos solicitan. Lógicamente, a mí me gusta mucho que me digan, no, pues aquí de parte del buen José, desde Guayacán, desde aquí de este lado, pues Fulanito, Sutanito. Eso es lo bonito de interactuar como radioescuchas y como locutores. Eso es lo bonito. Créanme, a mí me place mucho y sobre todo el debido respeto y la manera de complacerlos, ¿vale?

0: Y bien, escuchamos al grupo Mojado. Perdido, he perdido un amor. Aquí a través de Extremo 89.9. ¿A poco no? Continuamos con más.
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0: Y aquí está la Santa Cecilia, ella me enamoró ya a las 5:53 minutos.

0: Son las 6
1: en punto. 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